Eso, somos la que manda la ley 107.9. Son los jueves clásicos. Feliz tardecita, ya te acompaño hasta las 12. A Lili Mendoza, gracias. Aquí arrancamos, pura música de calidad. Al ratito vienen boletos para Jessy y yo. Así es que al pendiente de la ley. Feliz tarde.

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3: Amados hermanos, aquí estamos como siempre con todos ustedes, dándole las gracias al Todopoderoso que ha permitido podernos sentar frente a estos micrófonos a través de este programa, a través de la sintonía. Todos los días queremos que ustedes reciban nuestro saludo y que reciban esa carta de invitación a que nos llamen, a que participen del llamado. 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Me comunican aquí en la estación radial que tengo oyente en línea. Fecha de nacimiento, es tan amable.
4: 10 de diciembre del 60.
5: ¿Cómo me dijo?
4: 10 de diciembre del 60.
5: 10 de diciembre del 60. ¿Ya lleva días escuchándonos?
4: Esta semana.
5: Ah, bueno, y lo poco que nos ha escuchado, ¿qué le ha parecido nuestro programa?
4: Pues, primeramente Dios, y me pongo las manos de ella en las de ustedes.
5: Gracias a Dios. Hablando de su carta astral, es nacida bajo el signo de Sagitario.
4: Sí.
5: Primordialmente lo que estoy analizando aquí de acuerdo a su carta astral y de acuerdo a la fecha de su nacimiento es que, perdóneme, le voy a ser muy franco, pero su casa parece un hospital.
4: Ay, sí, es cierto.
5: Su casa parece una clínica, su casa parece un hospital, cuando no es una persona que se enferma, okay. Es la otra.
4: Sí.
5: Cuando no es su hijo, es su mamá.
4: Sí.
5: Cuando no es su mamá, es usted.
4: Uh-huh.
5: Tiene un hijo que está enfermo, que le han dicho que lo tienen que operar.
4: Sí.
5: El mayor. Y le han dicho que lo tienen que operar, ¿verdad?
4: Sí.
5: Si quiere evitarle esa operación a su hijo, yo le tengo la fórmula especial para lo que tiene su hijo.
4: Okay.
5: A su hijo le dice que lo tienen que operar de la vesícula.
4: Sí.
3: Trate de visitarnos lo más pronto posible. En nuestro centro espiritual también le podemos hacer un tratamiento completamente natural. Gracias por haberse comunicado. Cuénteme algo. ¿Le hemos ayudado? ¿Le hemos orientado con sinceridad y verdad?
4: Sí, yo lo felicito por su programa, que Dios le ilumine y para que siga ayudando a más personas.
5: Bueno, hermanita, muchas gracias, amén, que tenga un bonito día.
4: Gracias.
5: Bueno, hermana.
3: 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Vamos a poderle decir de dónde vienen sus problemas, sus dificultades. Usted, mi querido amigo del alma, tiene problemas en este instante, tiene desilusiones en este momento. Usted es bienvenido a nuestra casa consultorio. Usted que está triste, abatido, decepcionado porque la vida lo ha golpeado donde más le duele. En esa gente que usted llama familia, sus hermanos, su papá, su mamá, esas personas se encuentran sufriendo algún quebranto de salud, su cuerpo se encuentra enfermo, se está deteriorando la calidad de vida de su familia, ya han buscado ayuda por muchos lugares. Si sus familiares no se encuentran aquí en los Estados Unidos, usted me puede visitar con una fotografía de ese familiar y yo le voy a dar una curación, un alivio, una respuesta, porque eso es lo que usted ha venido buscando durante muchos años. 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Que nuestro Padre Celestial siempre bendiga su hogar, siempre bendiga su salud, siempre bendiga su amor y su camino. Y recuerde que su llamada puede ser el primer paso para cambiar su destino. Hasta mañana. Bendiciones para todos.
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Somos la que manda la ley 107.9. Son los jueves clásicos aquí en La Ley. Pura rola al 100, ¿eh? Oye, también hay fútbol. Pues la otra semifinal de Liga MX entre Pachuca y Pumas. Claro, aquí te voy a mantener al tanto del resultado para ver quién gana esta noche. Y el partido de vuelta será pues el domingo. Vamos a ver qué onda, ¿no? ¿Quién llegará a la final? ¿Será Pumas? ¿Será Pachuca? ¿Será Chivas? ¿Será Cruz Azul? Interesante. Es el 1, 2 y 3 y 4 que quedaron en la Liga General.

cuelgan de las paredes como tú los colocaste. Tus sandalias están en su lugar y hasta tu bata de baño está donde la pusiste tú. Lo único que ha cambiado es el espejo. Ahora, cada vez que lo veo, me refleja una figura con unas sombras profundas bajo mis ojos y unas arrugas que empiezan a amenazar mi rostro.

107.9, feliz tardecita, ya nochecita, ¿verdad? Oye, pues hay pronóstico de lluvia y todo ese rollo. Te comparto más adelante una, pues lo que nos espera los próximos días, ¿ok? También el resultado entre Pumas, Pachuca, Pachuca, Pumas, ¿cómo va? Eso, más adelantito.

0: minutos. Seguimos con estas rolitas.
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Somos la ley 107.9, son los jueves clásicos. Oye, pues, ¿qué onda con el partido entre Pumas y Pachuca, 0-0? Interesante, ¿no? Todo el mundo pensaba que Pumas iba a hacer garras al Pachuca y no. Hasta el momento no, pero aquí te mantengo al tanto del resultado en la ley 107.9. Estos son los clásicos, mira nomás. ¡Arriba Monterrey!

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La ley 107.9, la que manda. Oye, después de esta rola te voy a decir en dónde estará Dayan Fong, la patrona, y también va a estar Hugo Sánchez. Detalles después de esta rola aquí en La Ley.

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Es la ley 107.9, la que manda. ¿Qué onda? ¿Cuándo abrirán las playas aquí del lago Michigan en el área de Chicago? Muy pronto, pero te tengo los detalles exactamente cuándo es. En minutos, aquí en la ley. Estos son los jueves clásicos, canciones como estas. Derecho de antigüedad, la original banda El Limón. Súbale, somos la ley.

Somos la que manda la ley 107.9. Bueno, pues viernes 22 de mayo es cuando se celebra pues la reapertura de las playas aquí en el área de Chicago, Lago Michigan, para que le apuntes. Y bueno, coincide con el fin de semana de Memorial Day. Así es que ahí está para toda la gente que le encanta venir a las playas de Lago Michigan. Pues ya, que faltan unos días nada más, ¿eh? Vámonos con más música. Son los jueves clásicos aquí en la ley 107.9. Tu compa Marco por las noches acompañándote. Échele pesado. Arriba Monterrey. Ojalá.

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Es la ley 107.9, la que manda. Son los jueves clásicos aquí en la ley. Oye, qué chido lo del disco homenaje a Vicente Fernández con banda, donde hay varios cantantes pues que pusieron su participación, entre ellos Yossi, ex cantante de La Arrolladora, ahora que anda conjuntos con Jorge Medina. Bueno, él también participó. Y Cristian Nodal, Ángel Aguilar, por supuesto Alejandro Fernández y muchos más. Va a estar muy interesante, ¿no? Imagínate las rolas de Don Vicente Fernández. Ah, una chulada, ¿eh? ¡Súbale! Son los jueves clásicos.

0: rato seguimos con estas rolitas.
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Somos la que manda la ley 107.9. Bueno, los Pumas perdieron. Pachuca le ganó por marcador de 1-0. Todo se definirá allá en la universidad, allá en México. Vamos a ver, está buena las semifinales. A ver qué pasa. Súbale, somos la ley.

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18: Me gusta mucho Cristian Nodal, aunque ya no estoy tan jovencita, pero porque está re chulo.
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Somos la que manda la ley 107.9. Saludos a los fanáticos de Pachuca que lograron pues sacar un punto. Ay, no, ¿cuál punto? Pues sí, 1-0 es un punto, van ganando. Tienen que ganar porque Pumas quedó super líder. El empate le favorece a Pumas y pues Pachuca va ganando. El partido del domingo va a estar perrón.

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Somos la que manda la ley 107.9. Hay probabilidad de lluvia para sábado y domingo. Es leve, pero la hay. Vamos a ver qué pasa. ¡Súbale! Somos la ley 107.9. Estos son los jueves clásicos.

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2: 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Medianoche, mis oyentes de la ley, y aquí les saludamos los pensadores positivos, a todas aquellas personas que en estos momentos nos escuchan y que de una u otra manera están teniendo problemas de cualquier índole, problema sentimental, problema moral, problema espiritual, problema económico, un problema de salud, un problema con esa enfermedad rebelde, extraña, desconocida, un problema con ese hijo que anda en mal camino, en la drogadicción, en las malas mañas, con las malas compañías, ese problema con su pareja, que de pronto anda distante, anda renuente, anda conflictivo, anda celoso, anda celosa, ese problema en su trabajo, con esos compañeros donde usted siente la envidia, siente la pesadez, con su negocio, ese negocio que era próspero y que ha entrado en decadencia, en su vida, lo que sea, que en estos momentos esté marchando mal, las cosas están negativas, está tropezando, siente que la salud o que la suerte me lo han venido abandonando, pues le invito para que nos consulte, nos traiga sus problemas, usted no está solo, usted no está sola. Recuerde que todos los días atendemos en la ciudad de Cícero, también en Aurora, pero en esta noche, en esta medianoche, yo le invito para que usted participe de este su programa, El Despertar de la Mente. Si usted desea participar del programa, practicar un puente telepático conmigo, recibir un consejo, una guía oportuna, pues aquí le espero ya mismo su llamada. Ahora bien, hay mucha gente que en estos momentos no ha podido conciliar el sueño. Acaba de llegar de pronto a su casa, está terminando su trabajo, está terminando sus labores y de pronto llega solo, llega deprimido, llega triste, llega con pesadez, llega con nerviosismo, sabe que no va a conciliar el sueño, constantemente le duele la cabeza, tiene algún tipo de problema y necesita una ayuda, hablar con un amigo, un guía, un consejero, pero le da pena y no quiere salir en la radio, no se preocupe, puede llamar también y simplemente decir que quiere hablar en privado. 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No le dé pena, marque, e inclusive puede enviar su mensaje de WhatsApp. Con mucho gusto, si usted desea participar del programa, ya sabe, apenas le contesten, diga, quiero hablar en la radio. Si no quiere salir en la radio, por favor, apenas le contesten, simplemente diga, quiero hablar en privado. Hay varias llamadas ya, ya vamos a contestar una de ellas. 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Vamos con llamadas. Oyentes en línea, bueno.
3: Bueno, no, maestro, ¿me escucha?
2: Claro que sí, bienvenida al programa, ¿con quién hablo?
3: Claudia Ramírez.
2: Claudia, bienvenida al programa, Claudita. ¿Hace cuánto tiempo nos escuchas? ¿Ya nos has escuchado varias veces?
3: Sí, ya llevo tiempo escuchándolos y la verdad, pues hasta ahorita me animé y gracias a Dios que pude hacer contacto.
2: ¿Nunca habías intentado antes comunicarte con nosotros?
3: Pues una vez, pero se me pasó, dije, voy a ver si esta es la buena.
2: Bueno, pues qué bueno que mire, hay muchas personas que insisten y todos los días. Y lamentablemente, pues es mucha la sintonía y no podemos darle gusto a todos. Qué bueno que es al azar a la suerte y hoy te tocó a ti. Cuénteme, hija, ¿en qué quiere que le ayudemos? ¿Cuál es su problema principal?
3: Pues desde hace un año más o menos me he sentido muy mal porque pues es que ya he ido con doctores, especialistas, y no sé, tengo unos cólicos y no me he encontrado, no me han dicho qué tengo, ni y estoy desesperada, no sé qué, ya un año ya es bastante. Y quería preguntarle, porque la verdad no sé si me hicieron un trabajito o algo, porque no es normal.
4: Dame tu fecha de nacimiento, por favor.
3: Del 90, soy del 2 de febrero del 90.
4: 2 de febrero del 90. Uy, hermanita, no es normal ni es natural, por eso no le han encontrado nada. Aquí le marca claramente, está siendo sometida por medio de una fotografía, le están haciendo un daño, mi querida hermana.
3: Pero, o sea, ¿cómo? ¿Una brujería o algo así o cómo?
4: Usted misma me está diciendo que si le hicieron algún trabajito, yo se lo estoy confirmando, no sé por qué se sorprende. Sí, es un daño, es una brujería lo que le están haciendo, mi querida hermana, y es a través de una fotografía. ¿Usted sospecha quién le hizo esto?
3: No, pues no, la verdad no, yo trato de llevarme bien con los vecinos, con los de mi trabajo, pero no sé quién podría ser.
4: No se preocupe, lo más importante es poderle retirar el daño. Una vez retirado el daño, vamos a poder hacer una revelación espiritual para desenmascarar a esta persona, sea quien sea, nos vamos a dar cuenta. Lo más importante aquí es practicar el don del perdón, la enseñanza que nos dio nuestro Padre Dios Celestial con nuestro hermano Jesús en la cruz, porque nos enseñó fue a perdonar. A pesar de todo lo que le hicimos, de su boca no salieron sino en la cruz palabras de amor y de perdón. Lo mismo tenemos que hacer cuando nos demos cuenta quién fue esta mujer que le hizo este daño, que la tiene así trastornada su vida y su salud, pues vamos a pedirle a Dios por esta persona para que se olvide de hacer maldad, para que le vaya bien a esa persona. De eso se trata todo esto. No de contribuir con la maldad ni darle gusto al demonio, porque eso es lo que quiere el demonio, que vivamos en guerra, que vivamos todos con resentimiento, con odio. No lo vamos a concebir. Muchas gracias, le esperamos cuanto antes, no se preocupe, la liberamos del daño, le mostramos quién se lo hizo y asunto arreglado. Le esperamos cuanto antes, ¿nos vas a visitar?
3: Sí, en cuanto sea más rápido, mejor.
4: Lo más pronto posible, llame ahorita mismo y separe su cita. Voy a un breve mensaje y ya mismo regreso con ustedes.
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4: Continuamos, claro que sí, mis oyentes, usted también puede participar, si le da pena, también puede llamar y simplemente decir, quiero hablar en privado. 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Por eso usted puede llamar con esa pregunta, con esa situación, con eso que le altera, con eso que le preocupa. No sufra en silencio, somos guías, somos sus consejeros, somos sus amigos de siempre, los pensadores positivos. Y en esta medianoche, usted no está solo, usted no está sola. 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Mis oyentes, quiero compartirles a continuación en esta noche un testimonio, una persona agradecida que ya nos visitó. Lo que van a escuchar está grabado. Es muy difícil traer a la gente acá en vivo y en directo más a esta hora, pero está grabado. Es una persona que nos visitó con diferentes problemas. Van a escuchar no solamente los problemas, sino también el resultado, la solución, el cambio. Eso mismo queremos hacer con usted. 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Muchas personas han visitado, cuando nos visitan a nosotros, pues gran parte de las personas me dicen que han visitado muchos lugares, que no sabe qué les llamó la atención, pero que algo les dijo
2: que se dieran la oportunidad de venir con nosotros y realmente se les agradece. Pero todo es voluntad de Dios. Todo es el camino iluminado. Por eso pídale a Dios la fortaleza para poderse hacer usted el encargado de elaborar su propio destino y el encargado de tomar las firmes decisiones, como no permitir que una persona envidiosa o maldadosa le acabe o le destruya. Escuchemos pues el testimonio que les traje grabado. No, me dicen que hay llamadas. Vamos entonces con más llamadas y ahorita les pongo el testimonio. Vamos con llamadas. Les recuerdo el teléfono, llame, diga quiero hablar en privado o diga quiero hablar en la radio. Teléfono 708-298-2144. No le dé pena. Estamos recibiendo sus llamadas en esta noche. 708-298-2144. Repito, 708-298-2144. Más llamadas. Oyentes en línea. Bueno.
5: Bueno, maestro.
4: Sí, cómo no. Con él habla. ¿Quién habla?
5: Bernardo Acevedo, maestro.
4: Bernardo, bienvenido al programa, hijo de Dios, gracias por comunicarse. Hay muchas llamadas, su llamada favorecida entre todas, al azar, a la suerte, hay que aprovecharla. Don Bernardo, ¿cuál sería su problema principal? ¿Será de salud, será de suerte, de amor, de trabajo, familiar? Cuénteme, hijo, ¿cuál es su problema principal?
5: Me da pena, pero no funciono como hombre.
4: O sea, anda mal de la potencia sexual.
5: Sí.
4: Bueno, regálame tu fecha de nacimiento, por favor.
5: 12 de octubre de 1983.
4: 12 de octubre del 83. ¡Ay, Virgen Santa, Bernardo! Mire, hijito, claro, usted está sufriendo. Mire, no solamente lo veo mal de la potencia, lo veo nervioso, intranquilo, bastante agotado totalmente en su cuerpo. Hay noches que ni duerme, mantiene mucha pensadera, falta de concentración, pérdida de memoria, suda bastante, lo veo con ojeras. Cuénteme si lo que lo estoy viendo y lo estoy visualizando es la realidad o me estoy equivocando en algo.
5: Totalmente la realidad, maestro.
4: Hermanito, necesito que nos visite. Su problema de impotencia no es normal, no es natural. Dese cuenta que la ciencia médica ha avanzado a pasos agigantados. Usted todavía es un hombre totalmente empoderado con su vida. Desde el año 83 debería de estar muy bien. Cualquier tratamiento le debería de funcionar. Pero nada le funciona. Cada día está peor porque lo suyo no es normal ni es natural. Veo acá un daño. Vemos, usted es soltero, ¿verdad? Usted ahorita no está con nadie.
5: Sí, totalmente. No estoy con nadie.
4: Vemos de que usted hace más o menos 10 años que fracasó con una relación que tuvo durante poco tiempo, pero una relación que terminó muy mal, le juraron que se iban a vengar de usted. Esa relación terminó por infidelidad de su parte, ¿verdad?
5: Sí.
4: Entonces aquí es lo que estoy viendo, esa mujer en el momento de rabia, de coraje por el problema que tuvieron, le mandó a hacer un trabajo para que usted no pudiera funcionar con nadie. Como el problema fue por cachos, como el problema fue por infidelidad, ella quiso que usted no volviera a funcionar con nadie y lamentablemente lo está consiguiendo, el trabajo fue fuerte, le cuento que tuvo que haber pagado buen dinero para verlo mal, para verlo así como está, pero Dios es grande, no desampara a nadie, tiene que visitarme, yo le garantizo, le juro ante Dios y ante nuestros oyentes que podemos liberarlo de este daño, de esta maldición que le hicieron, y usted va a recuperar su virilidad, va a recuperar también su tranquilidad, va a poder sacar adelante sus metas, va a poder tener amor en su vida, se lo garantizo, confía en mí que le podemos ayudar, ¿me va a visitar?
5: Claro que sí, maestro, totalmente.
4: Listo, mi hermanito, lo esperamos cuanto antes, Dios me lo bendiga, ya me pida información, hay unas cosas que me tiene que traer para su liberación, entonces, finalizando el programa, se va a comunicar. Ustedes también, mis hermanos, en todo momento nuestra línea telefónica está abierta para ustedes prácticamente las 24 horas del día, así es que llamen, pidan información, vamos a un breve, muy breve mensaje y ya regreso con ustedes.
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2: Continuamos, mis queridos hermanitos, y a continuación quiero compartirles, como es costumbre en el programa, traerles testimonios, gente agradecida, la cual ya nos ha visitado, gente que nos permite contar su historia, gracias a Dios ya superada, problemas ya resueltos, casos de éxito y de superación. Pero de todas maneras hay mucha gente que les da pena, pues contar su historia, contar su sufrimiento. Y yo quiero agradecer a la gente que vence la pena y que se motivan a dar su testimonio y que saben que lo hacen porque quieren que otras personas también encuentren esa misma solución, ese mismo cambio, quitarse esa venda de los ojos, que haya hogares nuevamente funcionando como debe de ser. Por eso, escuchen a continuación ese testimonio que les traje grabado para el programa. Mientras que lo escuchan, yo voy a estar contestando llamadas por el interno. La línea está abierta. En esta medianoche usted puede hablar con nosotros. 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Mis oyentes, mis queridos hermanos, recuerde que en Cicero, en Aurora, usted nos puede visitar como la persona que van a escuchar a continuación, que les repito, lo que van a escuchar está grabado, porque es muy difícil traer a la gente pues acá en vivo, en directo, y más a esta hora de medianoche, pues a través de la ley. Pero mis oyentes, este puede ser también su caso ya superado. Si usted está sufriendo, padeciendo, uno, dos, o los mismos síntomas de esta situación, de esta persona que gracias a Dios ya se le ayudó, pues escuche bien cuál era el problema, cómo se desarrolló todo y cuál fue la solución. Y ahí usted nos puede llamar porque vamos a estar contestando hasta la 1 de la mañana la línea telefónica. Una vez terminado el programa, vamos a estar hasta la 1 de la mañana. Así es que no se preocupen, si ha llamado, no le contestan, se va a buzón de voz, insista con su llamada. El teléfono está abierto. Usted sí puede, escuche todo el testimonio, pero si usted también quiere, está inquieto, tiene un problema, tiene una pregunta, quiere saber algo importante, estaré contestando llamadas por el interno, al igual que mis hermanos, quienes están frente a un altar totalmente iluminado. 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Vamos a escuchar pues ya, sin más preámbulos, el testimonio que les repito está grabado, y ya regreso en esta medianoche a través de la ley con más guía, orientación y consejería. Somos Pensadores Positivos.
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6: ¿Cuál es su nombre?
7: Elena Porras.
6: ¿Cuáles eran sus problemas y cómo se encuentra ahora?
7: Pues mal. Mi esposo, la verdad, me dejó un tiempo. Ahora, pues bueno, ha cambiado totalmente desde que lo visité.
6: ¿Tu esposo regresó contigo? ¿Está contigo ahora? ¿Sí o no?
7: Prácticamente yo lo alejé. De verdad, me siento feliz, feliz de que ya esté conmigo de nuevo.
6: Eso fue lo que nos dimos cuenta en la consulta cuando ella vino. Y una mujer que hacía vivir a su marido un infierno, por eso él se había retirado. Bueno, ya ella aceptando esto, fue cuando le hicimos el trabajo, el endulzamiento de amor, y le prometimos que su marido iba a regresar, le cumplimos, como usted lo acaba de escuchar. ¿A los cuántos días de haberle hecho el endulzamiento de amor, regresó su marido con usted?
7: Pues en 7 días, en una semana, ya estaba de nuevo todo como si nada.
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2: Bueno, mis oyentes queridos, de esta manera estamos llegando a la parte final del programa. Muy contentos de escuchar otro testimonio, otra persona que gracias a Dios nos visitó en el momento indicado. El tiempo de Dios es perfecto. Muchas veces las personas batallan en un lugar, en otro, van con el curandero, el hierbatero, el santero, se hacen limpias, les ayudan por un momento, les sirven momentáneamente, después empiezan a estar peor, pero en el momento indicado Dios les ilumina ese camino, llegan con nosotros y nosotros felices y gustosos, no importa la magnitud de su problema, lo grande o lo complicado que sea o que parezca, lo importante es cómo lo enfrentamos, cómo lo controlamos, cómo lo combatimos, Para eso tenemos el secreto, el don, la capacidad, la fuerza, la experiencia, la voluntad, el amor para lograrlo. Llámenos, mis oyentes, llámenos, mis hermanos. Ese hogar no puede ser atacado por esa mal vecina o por ese mal vecino, o por esa expareja, o por ese familiar resentido, o por ese enemigo gratuito que se cruza en su camino, que le metieron un chisme suyo, que dijeron que usted dijo, que dijeron que usted hizo, que dijeron que usted no hizo, y directamente se convierte en un enemigo, y directamente hay mucha gente que no trabaja, que no actúa frente a frente, sino que se vale de la oscuridad, se vale del brujo, el hechicero, y que no pregunta, no dice, no confronta, sino que va y hace lo que tiene que hacer aparentemente él, y eso es dejarse tentar por el demonio. Nosotros no pagamos con la misma moneda. Recuerde que no le hacemos el mal a nadie. Es triste cuando una persona, después de tanto sufrir con un daño, un mal, un hogar que ya se destruyó, personas que estuvieron enfermas, al borde de la muerte, personas que estuvieron hasta locas, son recuperadas en el hogar, en su salud, en su tranquilidad, en su suerte, ven los cambios, ven que el daño ya salió, y ¿qué dicen? Muchos, no todos, pero gran mayoría dicen, quiero devolverle el daño a la que me lo hizo, ¿sí? Cuando se dé cuenta que es la comadre, cuando se dan cuenta que es el hermano, cuando se dé cuenta que es la vecina, dicen, mire, no esperaba esto de esta persona, yo le serví, yo lo quería, yo lo amaba, me da tristeza, me da rabia, devolvámosle el daño. Nosotros no hacemos el daño, esto se lo aclaramos para que usted lo tenga claro. Respetamos fiel y ciegamente las leyes de Dios. Llámenos, mis oyentes, llegamos a la parte final del programa, pero vamos a estar hasta la 1 de la mañana, un poquitito más de media hora, contestando las llamadas. La línea se las dejo abierta, teléfono 708-298-2144. No le dé pena, marque 708-298-2144. Repito, 708-298-2144. Llámenos, 708-298-2144. Una feliz noche para todos. Sigan llamando. Dios los bendiga y recuerden que somos pensadores positivos. Hasta pronto.
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2: 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Mis queridos hermanitos, como siempre, darle gracias a Dios por un nuevo día, darle gracias a ustedes, por supuesto, por su sintonía, e invitarles a participar de este programa que está hecho para usted, está hecho a su medida, está hecho con gusto, con amor, con motivación, con buena fe y con buena esperanza. Aquí, a través del Despertar de la Mente, usted estará encontrando una guía oportuna, un consejo a tiempo, un consejo certero que le sirva para un vivir mejor, para darle un giro positivo a su vida y una solución a sus problemas. Abrimos la línea telefónica, estamos de madrugada, pero usted se puede ya mismo comunicar con nosotros, bien sea para participar del programa o, si lo prefiere, para hablar con nosotros totalmente en privado, totalmente confidencial. Anoten nuestro teléfono y ya les explico cómo pueden hacer. Teléfono 708-298-2144. Repito, 708-298-2144. Llámenos, 708-298-2144. Lo repito, anótelo bien, 708-298-2144. Este teléfono es directamente de nuestra casa, que también es su casa aquí en Chicago. Y en estos momentos, a esta hora de la madrugada, los altares están iluminados. Frente a cada altar hay un maestro preparado para recibirle su llamada, para consultarle su caso, para darle ese buen consejo, para decirle si es necesario que nos visite. Sí, no le dé pena, marque ya mismo y consúltenos eso que le agobia, eso que le atormenta, por difícil, por complicado que su problema sea o parezca. Recuerde bien, se lo digo de corazón y con plena convicción, todo problema en la vida tiene solución. 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Apenas le contesten, diga, quiero hablar en la radio, o diga, quiero hablar en privado. 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Me dicen acá que ya hay varias llamadas, como siempre, de madrugada, con gran sintonía a través de la ley. Vamos con llamadas. Oyentes en línea, bueno.
3: Bueno.
2: Hola, ¿con quién hablo?
3: Con Brenda María Flores.
2: Brenda María Flores, qué bonito nombre, mamita. Bienvenida al programa, Brenda. ¿Primera vez que se intenta comunicar o ya había intentado antes?
3: Es la primera vez y la verdad estoy muy agradecida y muy contenta de que haya entrado mi llamada.
2: Oiga, qué bueno, qué bueno. Primera vez y le entra, y hay gente que está semanas tras semanas y su llamada no es favorecida. Quisiéramos realmente contestarles a todos, pero el tiempo en la radio es muy corto y la sintonía es grande, gracias a Dios. ¿Cuál sería su problema principal, Brenda? ¿Sería de salud? ¿Sería de suerte, de amor, de trabajo, familiar, espiritual, de dinero? Cuénteme.
3: Es de salud. La verdad me arden mucho la planta de mis pies, no puedo ni caminar. Ya estoy desesperada, ya no sé qué hacer.
2: No me diga, mi corazón, terrible. ¿Y ya visitó al doctor?
3: Sí, he visitado doctores y todo, pero la verdad no veo remedio, no veo la solución.
2: ¿Hace cuánto tiempo usted está padeciendo esto, mi corazón?
3: Ya tiene como más de 8 meses. Yo creo que sí, ya como un año aproximadamente.
2: Uy, mi corazón, terrible. ¿Cuál es tu fecha de nacimiento?
3: 22 de marzo de 1981.
2: Uy, mamita, veo aquí claramente, debe tener usted mucho cuidado. Aquí directamente necesito que nos visite, por favor. Necesito que alguien la acompañe porque efectivamente la veo muy mal de sus piernas. ¿Qué es lo que usted siente realmente en sus piernas? Cuénteme.
3: Siento como si me quemaran la planta de los pies. Me arde mucho, es insoportable. Ya no puedo con esta situación.
2: Ok, por eso me dice que es en la planta de los pies. Con razón no puede caminar. ¿Siente como si fueran brasas, como si fuera fuego?
3: Sí, como si me quemaran, como si me prendieran lumbre en la planta de los pies.
2: Virgen Santísima, es un daño, es un mal, mamita. Le están quemando un muñeco. Necesito que nos visite cuanto antes, ¿oye?
3: Ay, Dios mío, no me diga eso, por favor, estoy desesperada.
2: Pero mamita, yo no le puedo mentir, yo tengo que decirle la verdad, se trata de un muñeco que le están velando, hecho a su nombre en una ceremonia oscura, la están sometiendo, mi corazón. ¿Usted sospecha quién le hizo esto?
3: No, la verdad no sé quién pueda hacerme tanto daño, la verdad.
2: No se preocupe, acá nos vamos a dar cuenta de todo. Lo más importante es que recuerde que Dios no desampara a nadie. Para eso le iluminó el camino. El bien siempre estará sobre el mal, pero no hay que descuidarnos. Hay que tener mucha fe en Dios, que es la que mueve montañas, convierte las piedras en pan. La fe debe ser inagotable, eterna como la verdad, sin curvas. ¿Tiene fe en Dios y confianza en mí?
3: Sí, tengo mucha fe en Dios y confianza en usted. Y sé que voy a salir adelante, por eso estoy aquí.
2: Bueno, mamita, necesito que nos visite, realmente, porque con llamarme no va a conseguir nada. ¿Sí nos va a visitar?
3: Claro que sí. Si usted dígame cuándo y dónde puedo asistir, y inmediatamente yo acudo.
2: Con mucho gusto. Ahorita terminando el programa, por favor, toma lápiz, papel para que anoten. Necesito que me traiga unas cosas, no se las puedo decir ahorita porque el tiempo se me está agotando, pero finalizando el programa le digo qué es y hacemos la cita. Dios la bendiga y gracias por participar. Voy a un breve mensaje y ya mismo regreso con ustedes.
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2: Continuamos, mis oyentes, aquí de madrugada, un nuevo día, un nuevo amanecer que ya está pronto a llegar en contados minutos. Así es que, mis oyentes, hoy puede ser su día, hoy usted puede reencontrarse con su suerte, hoy puede hacer algo por su felicidad, hoy puede usted reconquistar su pareja, hoy puede ayudarle a ese hijo rebelde, hoy puede usted volver a ver florecer su negocio, hoy las puertas se le pueden abrir y todo lo bueno es posible. Es que la vida cambia de la noche a la mañana y no pensemos en que cambie para mal, pensemos en que cambie para bien. 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Deje a un lado la duda, deje a un lado la desidia. Y si lo que tiene es pereza, deje a un lado la pereza, que es la madre de la pobreza. Ese problema no se va a solucionar solo. Esa suerte no le va a brillar si usted no empieza a sacarle brillo. 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Hoy su vida puede cambiar. Hay un alto en su camino, hay una luz de esperanza, hay una puerta abierta para usted, hay una solución esperándole, hay una cita con su destino. 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Bueno, vamos con más llamadas. Oyentes en línea, bueno.
4: Hola.
5: Hola, ¿quién habla?
4: Carlos Andrés Piña.
5: Carlos, Dios lo bendiga, bienvenido al programa, hijito. Aprovechemos el tiempo del programa porque hay muchas llamadas y el tiempo es bastante corto. Hijito de Dios, cuénteme por favor en qué quiere que le ayudemos, cuál es ese problema que le aflige, es de salud, es de suerte, es de amor, es de trabajo. Cuénteme, hijo, por favor.
4: Es de amor, quiero que me ayude a que vuelva mi mujer conmigo.
5: No me diga, ¿se le fue la mujer? ¿Hace cuánto tiempo?
4: Hace como 3 meses, profesor.
5: Hace 3 meses. Me imagino que usted está bien agüitado, bien deprimido, bien triste, ¿verdad?
4: Muy triste y deprimido, la verdad.
5: Bueno, mi hermanito, cuénteme una cosa, el nombre de ella y la fecha de nacimiento.
4: Ella se llama Irma. Ella es del 20 de junio de 1989.
5: 89. ¿Y tú, hijito?
4: Yo del 1 de julio del 82.
5: 82, 89... Bueno, mi rey, póngame mucha... ¡Ay, hermanito! Pero usted dice que se fue. Ella no se fue. Usted prácticamente la echó. Tuvieron un problema, una pelea. La echó como si ella no valiera nada. ¿Qué fue lo que pasó, hermano?
4: Pero la verdad es de que yo era muy alcohólico. Y la verdad, creo que yo cometí un error. La trataba muy mal. La verdad, sí, hasta le llegué a pegar.
5: ¡Uy, hermanito! O sea que esto ya era como costumbre suya. Estar borracho, maltratarla y a toda hora echarla de la casa, porque usted fue el que la echó, ¿sí o no?
4: Sí.
5: Ahora usted quiere que ella vuelva, yo le voy a ayudar para que ella vuelva, porque realmente veo que está bastante arrepentido. Mire lo que son las cosas, veo que usted me dice que tomaba bastante y en estos 3 meses veo que no es mucho lo que haya tomado, ha dejado el alcohol, ¿verdad?
4: Sí, dejé el alcohol porque de verdad quiero que me ayude, estoy muy desesperado, quiero que regrese conmigo mi mujer.
5: Ella ya va a regresar, le soy sincero, no tengo que hacer nada, yo no tengo que hacer nada. Ella ya se está dando cuenta que realmente usted está arrepentido y qué mejor prueba de que usted está sobrio, no se ha refugiado en el alcohol. Créame que no tengo que hacer nada, ella va a volver sola, pero sí, si ella regresa para que ustedes estén felices y no vuelva a suceder esto, hay que hacerles una armonización. Le garantizo que ella va a regresar por sus propios medios, yo no tengo que hacer nada. Pero si usted quiere que ella regrese y estén muy bien, tiene que venir para hacerle una armonización, ¿de acuerdo?
4: Muchísimas gracias, lo voy a ir a visitar.
5: ¿Está contento con la noticia que le estoy dando de que ella vuelve? ¿Sí confía en mí o no?
4: Claro, yo como todo, ¿no? Nadie cree en esto, pero yo voy a ir con mucha fe con usted.
5: La pregunta es, ¿está contento de que ella va a regresar, sí o no?
4: De maravilla, estoy muy contento.
5: ¿Le gusta que le haya dado esta noticia o no?
4: La verdad, sí.
5: Bueno, hermanito, entonces ya sabe, ella regresa por sus propios medios, pero si quiere que este regreso sea para siempre y que estén bien, hay que hacer una armonización. Le esperamos cuanto antes. Voy a un breve mensaje y ya mismo regreso con ustedes.
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2: Continuamos, mis oyentes, claro que sí, qué sintonía tan bonita, qué cantidad de llamadas. Usted también, mi hermano, mi hermana, se puede comunicar. Lamentablemente el tiempo en la radio es muy corto y a continuación pues quiero compartirles un testimonio. Es costumbre cada madrugada traerles testimonio, gente agradecida que ya nos ha visitado, escuchar un antes y un después de visitar a Pensadores Positivos, siempre es sorprendente, siempre es maravilloso. Por eso les traigo siempre testimonios grabados, además de que son grabados porque es muy difícil pues traer a la gente acá en vivo y en directo y más a esta hora de la madrugada. Entonces les invito para que escuchen este caso ya superado, este problema ya solucionado, gracias a Dios, y acá la persona pues nos visitó, nos trajo sus problemas. Escúchenlo, si pueden, completo. Mientras que lo escuchan, voy a estar contestando llamadas por el interno. 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es bastante extenso, y en el poder de la oración, el poder de la fe que nosotros dominamos en Pensadores Positivos, pues plenamente sabemos de lo que hacemos y encontramos así la solución definitiva a sus problemas de cualquier índole. Así es que si siente usted ese peso enorme en su espíritu, producto de un problema que taladra en su mente y en su corazón, y siente que las puertas se cierran y que todo le sale mal, pues tiene una puerta abierta con nosotros. Tenemos múltiples opciones que le ayudarán y le sacarán de esa situación, por difícil o complicada que sea. Así es como la gente nos visita con sus diferentes problemas. 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Escuchemos pues, mis oyentes de la ley, este testimonio y ya regreso con más guía, orientación y consejería. 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
5: Doña Victoria, cuéntele a la gente, ¿hace cuánto tiempo nos visitó acá por primera vez?
6: Aproximadamente 3 meses.
5: 3 meses. ¿Cuáles eran sus problemas principales que la trajo acá? ¿En qué era lo que quería que le ayudáramos?
6: Pues yo tenía dolencias en mi cuerpo y andaba muy mal mi negocio. Me dolía todo el cuerpo, mi negocio andaba mal, mi familia, en mi casa, todo estaba terrible.
5: Todo estaba terrible. Cuénteme y cuéntele a la gente cuál es que es su negocio.
6: Mi negocio es una taquería.
5: Perfecto. Bueno, mi reina linda, usted nos visitó hace aproximadamente 3 meses. Acá, gracias a Dios, pues pudimos descubrir la verdad. Ella, su hogar, su suerte, su negocio, su salud, estaban siendo afectadas totalmente por una fuerza maligna que ella desconocía que tenía, pero acá descubrimos y descubrimos también quién le hizo toda esta porquería. Resultó ser, pues lamentablemente, una mala competencia, otra persona con una taquería, alguien a la que usted le había servido bastante porque ella era su comadre, ¿verdad?
6: Así es, sí, era mi comadre y ustedes me ayudaron mucho. Ahorita ya mi negocio anda funcionando a las mil maravillas. En mi casa todo va bien, mis hijos me apoyan, todo está bien. Ahorita estoy feliz de la vida porque todo me está yendo muy bien, gracias al maestro.
5: Gracias primeramente a Dios, que fue el que le iluminó el camino. Recuerde que sin la voluntad de Dios no se mueve ni la hoja de un árbol. Para eso Dios la iluminó con nosotros, para que podamos o hubiéramos podido liberarla en su momento. Hoy por hoy usted darnos su testimonio, saber que está contenta, saber que está feliz. ¿Qué le dice usted a la gente que muchas veces está padeciendo y sufriendo con su suerte, no avanzan, pero muchas veces no creen? Esos que dicen no creo en brujas, pero que las hay, las hay. Lamentablemente existe la maldad, ¿usted la vio con sus propios ojos?
6: Así es, miren, yo las invito a que vengan a visitar al maestro si tienen algún problema de salud, de dinero, de todo. El maestro puede apoyarlos, ayudarlos haciendo lo que él les diga, como lo hice yo. Me ayudó muchísimo a salir adelante en todos los aspectos de mi vida.
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2: Continuamos, mis oyentes, seguimos de madrugada. Ahí estaban escuchando, son personas que nos han visitado. 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O sea que gracias a Dios, hoy ya los altares están iluminados y a partir de las 8 de la mañana les estaremos atendiendo. Estamos llegando a la parte final del programa, pero han entrado muchas llamadas. María Elsa Beltrán, su llamada fue favorecida. Ya le voy a contestar, María Elsa, pendiente, por favor. Y a todos los oyentes les recuerdo, hoy mismo les podemos atender. Llámenos ya mismo, la línea está abierta, no le dé pena, al que madruga Dios le ayuda. 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María Elsa Beltrán habló conmigo, su llamada fue favorecida. Gracias por confiar en nosotros. Ella me dice que nació el 1 de junio del año 79. Me comenta que ella toda la vida ha sido una mujer sana, tiene un bonito hogar. El problema de ella es de salud con relación a un brote que le salió en el cuello. Eso fue la primera vez que le salió en el cuello hace más de un año. Ella fue con el dermatólogo y pues sanó. Pero hace algunos meses, me dicen alrededor de 5 meses, le volvió a salir el brote y ahora en más partes del cuerpo, no solamente en el cuello. Ella volvió al dermatólogo, él le volvió a formular y en esta ocasión, esta vez, pues no le funciona el tratamiento. Mi querida hermanita, gracias por confiar en nosotros. No es natural, no es natural lo que le están haciendo, es un daño, es un maleficio. Y fue por algo que le dieron a comer. Lo suyo no es natural, por eso ya nada le funciona. Tenga cuidado, porque es una conocida suya que la odia y le quiere quitar es a su marido y se disfraza como su amiga. Lo he dicho muchas veces, hay personas que se sientan en nuestra mesa, ¿sí?, a compartir con nosotros con carita de oveja, pero con su corazón de lobo. Y eso es lo que le está pasando a usted, María Elsa, con esa perversa mujer. Usted ya sabe, debe de imaginarse de quién le estoy hablando. No le vaya a decir nada, no le haga ningún escándalo, no la ponga en preaviso. Usted venga con nosotros, ojalá hoy mismo, mi querida hermana. Mis oyentes, se nos agotó el tiempo. 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Mucha salud, mucha suerte, feliz amanecer, buen día y hasta pronto. 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Los esperamos.
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0: buen día. Con la fe potrillos del trabajo, quiero decirle a cada uno de ustedes que estamos vivos.
1: Solo por hoy.
2: ¿De qué te ríes, terrible?
3: Sí.
0: El chico me mandó un meme, no manches.
2: No.
3: Mira,
2: chico, ¿por qué no me lo mandó a mí?
3: Y a mí también.
0: Es que está una pareja, sentado en el sillón, en el meme. Y la muchacha le está preguntando al marido: amor, estoy gorda. Y el vato que contesta:
3: ya sé cuál es.
0: Estás perfecta así, cariño. Y le dice la chava: llévame cargada a la cama. Dice: mejor te traigo la cama.
2: Ay, no manches.
3: Yo había visto otro.
4: Está bueno, ¿verdad?
2: Está bueno, pero...
0: ¡Ay, Dios
2: mío! Pero
0: Dios,
2: me lo hubiera mandado a mí también, chico.
3: Yo vi uno, pero era de uno que una que le preguntaba al esposo que estaba calvo, ¿no? Uh-huh. Que le decía igual: amor, estoy gorda. Y el otro le dijo: amor, ¿cómo me ves mi peinado? Pero si tú estás calvo, por eso. O sea, prácticamente le está diciendo: estás viendo que estás gorda, ¿no? O sea, dije, ok.
0: Sí, así mero.
2: A la otra mejor mándanos el meme.
3: yo no dije que se los iba a decir para que se rieran. Yo dije que está uno como Kevin.
2: Ay, no.
4: Yo les voy a decir algo, pero es como reflexión.
2: ¿Una reflexión?
4: Sí, reflexión.
2: A ver, chico, échela.
4: Uno sabe que está volviéndose viejo, fíjate bien, ¿eh? Cuando ve a un perro grande y ya no le da miedo que lo muerda, le da miedo que lo tumbe.
2: Es cierto, muy cierto.
0: Nosotros todavía no estamos en ese nivel, pero esto, saludo para toda la gente que ya está empezando a temer que los perros los tumben. Voy a platicarles una historia chida del niño que le dijeron que nunca iba a triunfar por su físico.
4: Ah, caray, ¿qué?
2: A ver.
0: Estaba chiquito y tilico.
3: Fíjate. ¿Tilico? ¿Qué es eso?
0: Flaco. ¿No sabes qué es tilico?
2: Huilo.
0: Está flaco.
4: Esquelético.
0: Sí, eso significa tilico. Jennifer, ¿a qué no hablas español?
3: Sí, hablo español, pero no tu español.
0: Oye, ¿tú sí sabías que era tilico, compadre?
2: Claro,
0: es que a lo mejor es un problema de generación, no, X y millennial.
2: Puede ser.
4: No,
2: tilico. Yo sí conocía a tilico, está todo tilico ese.
3: No, yo no.
0: Exactamente. Es la manera correcta de decirlo en castellano, era tilico, pero después pusieron flaco. Flaco es el algoritmo de eso.
3: O escuálido.
0: Escuálido es como un tiburón, ¿no?
2: Escuálido es como cuando estás como... pálido.
0: Y návido también.
3: ya, váyanse a lo que iban.
0: Bueno, fíjate que este niño tenía un problema físico que le preocupaba seriamente a su familia. Los doctores le decían que necesitaba un tratamiento costoso porque pues no estaba creciendo normalmente. No conoció a mi papá porque le dieron un licuado de ajo con leche caliente. Mientras otros niños crecían, es que yo así estaba igual, mientras otros niños crecían y se fortalecían físicamente, él seguía haciendo pues una pirruña, ¿no?
2: Una pirruña.
0: Exactamente.
2: Una palabra rara sería de hoy.
4: Pirruñita
2: es pirruña.
4: Pirruña chaparrito.
3: ¿Verdad? ¿Ya ven?
4: Oh. Pirruña chaparrito, morusita.
0: Okay, exactamente. Oh, no, un niño bien chiquito. Hazte cuenta, un niño de 9 años que parece que tiene 5.
2: Una
0: cinco,
2: pringa,
0: ¿no?
2: Pues.
0: Andamente. Hey. Entonces, pues todos los niños se desarrollaban chidos en el fútbol y él pues quería jugar, pero estaba bien chiquito y lo aventaban y lo desplazaban. Y muchos entrenadores pensaban que jamás podía competir al máximo nivel precisamente por su tamaño. Porque el vato tenía talento. ¿Y quién creen que era ese niño que después hizo ejercicio, tratamientos y se estiró y se convirtió en uno de los mejores jugadores de la historia?
2: ¿Quién será?
4: Ronaldo.
2: No nos preguntes. Como dijo que está tilico, yo digo que es el Messi, güey.
0: Exactamente, tú sabes mucho. Es que he leído mucho. El compadre Pop siempre nos adivina el personaje.
2: Sí, lo que pasa es que yo tengo conocimiento general, la verdad.
0: Exactamente. Sí, el Lionel Messi. Esto que nos enseña que las limitaciones hoy parecen enormes y a veces terminan convirtiéndose en parte de tu vida para que te hagas una leyenda, si la sabes sobrepasar. Pero muchas personas se quedan tiradas ahí en sus limitaciones.
4: Pero por eso dice la gente que Messi no es el mejor jugador del mundo, por eso, porque lo hicieron a base de inyecciones y de todo el desmadre.
0: Pues pero güey, las inyecciones no lo hicieron jugar, güey.
2: Sí,
4: ¿cómo no?
0: O sea, tenía talento para tocar la pelota, no, jugar, Terry, acomodarla, meter goles, pero no lo hicieron jugar. O sea, lo ayudaron a crecer, pero no lo ayudaron a jugar.
4: Aviéntate un pasón a ver si no te vuelves hasta cirquero.
2: No.
0: Hoy no más, no le estaban dando coca, güey, estaban dándole medicina para crecer.
2: Y no creció.
4: No creció, le fallaron.
0: O que Messi se meta en el campo.
3: Es que
0: wey.
3: No le dieron Danonino.
0: Pero Messi, si te pones al lado de Messi, está casi de tu tamaño, compadre Pop.
2: ¿De mi tamaño?
0: Es que yo no sé por qué dicen que Messi está chaparro, Messi no está chaparro.
2: A ver, voy a ver cuánto mide.
3: Nunca me he puesto.
2: Con el chat que te pe... Ya no te juntes con el Chico Morales.
4: No le preguntes a chat que te pez. Bien mentiroso el chat.
2: Mide 1.70 m.
0: ¿Y eso es chaparro?
2: 7 pulgadas.
4: No.
2: Pues, sí, yo mido 1.82.
0: Yo mido 5.8, güey. Entonces yo estoy chaparro.
2: Pues tú estás de la edad de. Estás una pulgada más grande que él.
0: Exactamente. Y, pero no me considero chaparro y él menos.
4: Pues es que yo tampoco me considero chaparro, Terry. Pero, o sea, no es que uno que no se considere, ¿no? Es que uno está.
2: Es que tú
0: ahora resulta que ya en esta nota terminé yo siendo un chaparro.
3: No, a ver, Chico, ¿tú cuánto mides?
2: Yo mido 6 pies.
3: ¿Y el 1.82 m?
4: Yo mido 1.5 m.
2: Un pie y medio.
3: Pues literal.
0: Ah, caray, nosotros regresamos al aire con el terrible al millón y pasadito.
2: Messi que más aplauda.
4: Messi que más aplauda. Le pongo la bola.
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0: Estamos de regreso al aire con el Terry y listos para platicar con el compa Chalo de la Liga Defensora. Chalo, bienvenido, ¿cómo andamos?
1: Muy bien y muchas gracias por tenernos aquí otra vez. Y mira, si alguien fue arrestado por DUI, es importante que agarren atención inmediatamente. Tienen 10 días del día de arresto para conservar su licencia. Y son 10 días calendario. So, no importa domingo, día festivo, lo que sea. Empieza a arreglar eso para que no vayan a suspender tu licencia.
0: Exactamente. Oye, hablando de eso, compadre, pues fíjate que el 10 de mayo le partió la maraca el 5 de mayo.
2: ¿En qué aspecto?
0: Y que agarraron más gente en DUI el día de la madre. O sea, que el día de la madre los agarraron hasta la madre. No tiene madre. Compa Chalo, platícame de este dato curioso.
1: Pues sí, mira, subieron los delitos de DUI, no licencia y de violencia doméstica, ¿ok? Y eso es muy común en esas fechas, ¿ok? So, tenemos que entender que a veces personas dicen, ay, pues es el día de las madres, los oficiales tienen madres. Pues mira, no importa si tienen madres o no, están afuera todavía. Mira, como nosotros planeamos, hey, los vamos a ver aquí en este restaurante, o vamos a casa de a fulano y tal. También la policía dice, mira, en estas áreas siempre sube las personas que están ahí, están en restaurantes, lugar donde venden alcohol. So vamos a estar en esa área para ver si alguien maneja como no debes manejar, anda muy rápido y lo pueden parar y ven si están tomados. So, te digo, planearon ellos también. Y mira, sí, el 5 de mayo estaba alto porque era un martes, pero el domingo creo que se juntó los dos celebraciones porque el fin de semana de la Día de las Madres subieron los arrestos de DUI.
0: Está cañón. Pues bueno, para que vean, el Día de la Madre está más potente que el 5 de mayo. Vámonos ahora con Saúl, que tiene una pregunta aquí al 866-794-5099. Adelante, Saúl, tienes una bronca, te escucha Chalo.
3: Buenos días, mi Terry, compa Chalo.
1: Hola, ¿cómo estás?
3: Sí, mira, tengo una pregunta. Bueno, no una pregunta, estoy metido en un problema. Estoy trabajando con un seguro checo y pues ya me cacharon. No, pues no quiero decir la compañía para quien trabajo, pero hago deliveries de comida. Y pues ya me cacharon que ando trabajando con un seguro checo y aún así sigo trabajando, pues porque tengo que pagar los biles.
0: ¿Pero es nada más el seguro o también el nombre?
3: Son los dos. O sea, los dos vienen. Wow. Está cambiado el nombre. Es de otro vato el que estoy usando.
0: O sea, sí existe un vato con ese seguro.
3: Sí, yo pienso que sí, porque me lo dieron así.
0: ¿Y ya te agarraron?
3: Okay. Ya me agarraron, sí, pero no me han dicho nada ahorita. Pero sigo trabajando para ellos. No sé si me sigo esperando y a ver qué pase o no sé qué hacer.
0: A ver, Chalo, el delito de robo de identidad está cañón, ¿no?
1: La verdad que sí, porque en esos momentos, cuando una persona está usando ID falso, están usando Social Security falso, eso es un problema más federal que estatal. So, eso los juzgan un poco más serio, ¿ok? Ahora, cuando una persona está en esa situación y ya lo está usando, a veces van a decir, hey, pues yo no hice ningún fraude, nada más pagué los impuestos. Es más, a veces sacan préstamos y los pagan en total. Todo eso es un tipo de fraude y tienen que tener mucho cuidado, ¿ok? Y no hacerlo. Yo sé que todos tenemos que vivir y hacer esto, pero si se dan cuenta, esto es tiempo en la cárcel, ¿ok? Porque la cantidad que defraudaron, porque tienes que entender, no es $500, esta vez $500 cada dos semanas, lo que sea, y eso es el problema. So, cuando son casos así y no tienes documentos, usas nombres falsos, social falso, todo eso te va a afectar. Y si en un futuro tienes un chance para hacer inmigración, también eso lo van a querer negar.
0: Exactamente. Entonces, ¿qué puede hacer ahorita Saúl? O sea, te puede ver y puedes empezar a defenderlo. O sea, y no solamente otras personas que estén haciendo lo mismo. O sea, a lo mejor, mira, hay que decir una cosa, por ejemplo, compadre Popel, de que desconozcas la ley no significa que no estás violando la ley. Muchas personas piensan que cuando van a agarrar un seguro chueco, una identidad para trabajar, no están haciendo nada malo porque no saben, güey. Uh-huh. Todo el mundo lo hace mi primo, mi compadre, mi amigo que me trajo. Pero estás usando, cometiendo un delito federal. Entonces te metes en una bronca muy gruesa. Para toda la gente que tenga este problema y que lo quieran resolver, o sea, tú puedes defenderlo, Chalo.
1: La verdad que sí. Y lo más rápido que se puedan atenderlo, lo mejor es para ellos. So, mira, no dejen que pase un día más. Ya tienes que poner la tarjeta para estos tipos de casos. Y mire, estos casos no son estatales, son federales, porque estás hablando de impuestos, de nombres falsos, o eso es un poco más serio.
0: Exactamente. Pues Chalo, muchas gracias por la información. Saúl, quédate en la línea telefónica, voy a compartir tu número con él. Chalo, que tengas excelente día.
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0: Muchas gracias, compa Chalo.

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18: Estamos de regreso al aire con el Terry, listos para platicar con la Jenny Fiera con el Top 5. Jenny Fiera, ¿cómo estás? Bienvenida. Hoy tienes un Top 5 comelón.
19: Al millonazo.
20: ¿Comelón?
19: Sí. No comelón, más bien pachangón.
20: Ah, bueno, me gusta más.
19: ¿Verdad que sí? Aquí ustedes me ayudan. Aquí, si alguna falta, pues ustedes me las hacen saber, ¿no?
20: Sobres.
19: Vamos con el Top 5 de cosas que pasan en toda fiesta mexicana. Número 5, el tío que siempre se cree DJ.
20: Ándale.
19: Ese tío que saca la bocina y ahí anda poniéndote las canciones. Y a veces ni se termina la canción y ya está poniendo la otra.
18: Pues se la pasa mandando saludos y ni te deja oír la canción.
19: Ajá.
18: Chico Morales.
20: El chico así la aplica en la fiesta de 15 años.
19: Pues sí, ese es el mismo tío que siempre termina controlando la bocina y que si le dices que no te gusta la música, dice, pues es mi bocina.
20: Ándale, me la llevo.
15: Así me corrieron yo una vez.
19: Pues me voy. Bueno, vámonos con la número 4. El niño durmiendo en las sillas. Todo el mundo bailando y el niño ahí roladísimo con el ruidajo. Yo creo que todos nos tocó dormir en una silla, no sé, ¿ustedes no?
18: Yo sí.
20: Yo no me acuerdo, pero yo lo que me acuerdo, yo siempre andaba bailando, güey. Sí. A mí me encantaba bailar.
19: Yo también, pero llegó un momento en la noche donde ya pues, se pasaba tu hora de dormir y ya estabas rolando.
18: Yo llegué a dormir en sillas de la Coca-Cola, en sillas de Sidral Mundet y todo ese rollo de esas que rentaban para las fiestas, güey. Ahí llegué a dormir yo.
20: No, ¿a poco sí?
18: Con un suéter de mi papá encima, güey, y de almohada me ponía no sé qué ver, güey.
20: Oye, y el centro de la mesa escondido entre la silla y el suéter de tu papá para que no se lo robaran, ¿no?
19: Ándale, sí.
15: Por yo eso los ruidos no nos hacen nada a nosotros, que pasa el de la leche, el del gas y nosotros dormidos.
18: Yo no entiendo, ahorita que dijiste, no sé si está en el top de los centros de mesa, para ni hablar de eso ahorita. ¿Está en el top eso?
19: No.
18: No entiendo para qué se roban esas cochinadas.
20: Pues decoración, no es cochinada.
18: ¿Decoración de qué, güey?
20: O sea, la gente le gusta las flores.
15: Pero al rato lo andas tirando porque se convierte en basura.
20: Oye, pues es que no es para toda la vida, es para un rato nomás. Es para un rato nomás, no es para toda la vida.
15: ¿Por qué no regalan así como un pollo asado o algo?
20: Oye, chico.
15: Te pongas de centro de mesa.
20: Ese también lo va a terminar tirando.
15: No.
18: Neta, es buena idea. En el centro de mesa pongan un arreglo de fresa con melón, de esas cosas que se comen. Y ya nadie se va a andar peleando por eso al final. No van a haber días desgreñándose por el centro de mesa. Vámonos al que sigue, Jennifer.
19: Bueno, vámonos con el número 3. La señora que se lleva la comida para mañana. De esa que lleva su topercito.
18: Chico Morales, no es señora, pero ahí te hablan.
20: Ahí te hablan.
15: ¿Por qué dices señora si soy yo? Me da pa' mi mamá, les decía yo.
19: Sí, ¿no? Desde que van a la fiesta y ahí lleva su topercito para llevarse para el recalentado de mañana o para que supuestamente darle al que no fue a la fiesta.
18: O al que, ¿y para qué le tiene que llevar si ese güey no fue? Oiga, ¿te acuerdas de Jennifer que salió un video que se hizo viral de una doña en una fiesta que se formó dos veces por tacos y no le quisieron dar y que tiró todo?
19: Ah, no, eso no me acuerdo.
18: ¿Te acuerdas
20: de
18: ese video?
20: Sí, ¿verdad? Fue hace poquito.
18: Lo hablamos aquí en el show, tú lo platicaste, Jennifer.
19: Sí, pues no me acuerdo.
18: Ya tiene lagunas mentales.
19: Ya, es que estoy casada contigo, por eso.
15: Anda, canijo.
18: Ahora es que yo le chupo la energía.
15: Ey.
19: Sí, todo.
15: ¿Qué pacho?
19: La vitalidad. Bueno, vamos con el número 2. El primo que siempre quiere pelear o anda llorando.
20: Sí, el malacopa, el malacopa.
19: Sí, sí, sí, se pone sentimental ahí hablando de la ex o de que los terrenos y... Bueno, siempre, depende si es fiesta familiar, ¿no? Pero bueno, el borrachín nunca falta, que siempre terminan sacándolo de la fiesta. Ahora vámonos con el número 1. Tan, tan, tan, tan.
15: ¿Cuál es?
20: Leche con pan.
19: El típico de los chamaquitos que siempre se andan atravesando en medio de...
15: Pues no, hombre, esos... ¿Cómo encatarran a uno? Y está uno como maestro de ceremonias. Y por favor, y que cuiden a sus hijos y... Al rato no, pero mejor prefiero uno agarrarlos de las greñas y vamos para afuera.
20: Oye, es que la neta, mira, a veces han caído las novias o las quinceañeras por los niños que se atraviesan. Salen en los videos, güey, que cuesta bien caro pagarle a un camarógrafo, a alguien que tome videos y fotos, ahí salen atravesados. Está el vals haciendo su show y ahí van los niños atravesándose, corriendo, jugando en el medio. No, hay niños.
19: Yo vi uno que salió volando. Salió volando porque se metió en medio del baile y pues no lo vieron y le dieron un aventón.
15: No, y se indignan los papás después de no cuidarlos.
20: No, y se indignan desde que les llega la invitación y dicen, no, niños. No, pues si no quieren que lleven mis niños, quiere decir que no quieren que yo vaya y que no sé qué.
15: Sí, no.
19: Para eso se inventaron las niñeras.
20: Sí, hombre, inviértanle.
18: O eduquen a sus chamacos a que se porten bien. Yo cuidado anduviera haciendo esas trazas en una fiesta, ¿no? Tomás, mi papá no, mi mamá me miraba así con una mirada de águila, perdonavidas. Y con eso ya sabía yo que tenía que irme a sentar.
15: Con eso, con las puras miradas nos domaban a nosotros en nuestros tiempos.
20: En nuestros tiempos.
18: Y yo las aprendí porque ya miro así al Google y el Google agarra el pedo.
15: Sí.
19: Ándale. ya te convertiste en lo que juraste.
18: ¿El qué? Es una mirada nomás.
20: No más falta que lo dejes durmiendo en el patio en la noche como
19: pero, y mi papá pensando, no, y el Gu pensando que tendrá mi papá, le dará un infarto.
15: Pero espérate que sea cinta negra, a ver si lo miras así.
20: Ándale, ¿verdad?
18: Ay, Dios mío. Ahí está el top de la Jennifiera. El top 5 de las cosas que pasan en las fiestas mexicanas.
19: Exactamente. Pues ya saben, chicos y chicas, si gusta seguirme en mi Instagram, pues me pueden encontrar como Jennifiera94.
18: Pero también en las salvadoreñas, en las hondureñas, en las
19: en la de todos los latinos.
18: En las argentinas. Y en lo de nuestro, en la de Venezuela, yo que fíjate que muchos venezolanos están escuchando arriba Venezuela.
19: Sí, arriba Venezuela. Yeah.

0: Buenos días, feliz fin de semana. En Chicago, autoridades de salud investigan un posible caso de antivirus relacionado con exposición a roedores durante la limpieza de una vivienda. Residentes recibieron recomendaciones preventivas mientras continúa la investigación. A nivel nacional, la cadena Costco anunció cierres temporales de tiendas durante el mes de mayo por ajustes programados en operaciones y mantenimiento, afectando sucursales en distintos estados del país. En México, la Coordinadora Nacional de Trabajadores de la Educación anunció una megamarcha hoy viernes 15 de mayo en la Ciudad de México. Maestros exigen mejoras salariales y cambios en el sistema de pensiones, mientras autoridades prevén cierres viales en avenidas principales. Para Al Aire con el Terrible les informó Mónica Alexandra.
1: Oh my God, el Terrible comenzó. Saludos a toda la raza de la Unión Americana, México y el mundo entero. ¡Arre!

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2: Buenos días, ¿cómo andamos? De the Bane. Mi estimado Terry, buenos días. Chico Morales, buenos días. ¿No los oyo? Díganme. Háganme una señal, ¿sí o no?
3: A ver, ahí estamos, ¿no?
2: Ya, o sea.
3: Dejan todo movida la consola.
2: Préstame tu estudio, te presto más fácil, te presto a mi hermana, pero el estudio, ¿qué te voy a prestar? ¿Sí o no? Le mueven todo. No,
3: pues es que se comparte con otros locutores.
2: Ah, y, caray.
3: Que nada más suben y bajan el micrófono. Pero bueno, doctor, adelante.
2: Dejemos de hablar mal de los compañeros. Estamos a 27 días, estamos a 6 horas 53 minutos 24. 23, 22. Para que arranque
3: viral.
2: El Mundial de Fútbol.
3: Vio la foto viral, doctor. Los baños. De los letreros de los baños en el Banorte. ¿La vio o no la vio?
2: Es que, ¿cómo los ayudo? O sea, ¿cómo los ayudo, mi Terry?
3: A ver, es que para que sepan de lo que estamos hablando, Chico Morales. Ajá. Estas son las fotos de los baños en el Estadio Azteca o Banorte. A 20, no sé qué día dijo el doctor antes de ir al Mundial.
2: 27.
4: No.
3: Descríbetelo al público, chico.
4: Bueno, pues hay letreros así como que los dibujó un niño de kinder poniéndole letreros de hombre y mujer.
2: O sea, a ver, no, vamos a tener, o sea, un baño, vamos a tener un Mundial, entonces está para entrar al baño y con un papel así, con una carayola, una imagen de hombre y mujer, o sea, dices, esto es el Mundial, para eso, pero aquí lo dijimos a priori. Ya es tiempo de que se salgan del estadio, no lo van a alcanzar a remodelar, pero...
3: Y otra nota, no se llama Estadio Banorte desde ahorita, ¿eh? Estadio, ¿cómo se llama, doctor?
2: Estadio de la Ciudad de México.
3: Sí. O sea, no, ningún estadio se va a llamar Sofi ni Madres, o sea, se van a llamar como quiere la FIFA. La FIFA. Que no quiere que digamos...
2: Y la FIFA además tiene un problema, a ver, escuchemos lo que dice el abogado.
5: La Asociación Mexicana de Titulares de Palcos y Plateas, como se acaba de mencionar, obtuvo el día de ayer una medida cautelar.
2: A ver, para que los palcohabientes, los dueños de su palco puedan disponer. ¿Quiénes son los demandados, abogado, por favor?
5: La demanda fue en contra de Grupo Yamani, contra la FIFA, contra Fútbol México, del Distrito Federal, y otros.
2: Yo. Y saben, me duele decirlo, mi Terry, me duele decirlo al aire. ¿Saben qué va a pasar? Absolutamente nada. Porque, pues, ¿con quién se regodea el de la FIFA? Infantino. Entonces, lastimosamente, hay 15,000 personas, Terry. No son ni uno ni dos. De esos 15,000, 7,000 son los rebeldes, que no quieren aceptar las condiciones de la FIFA. Entonces, a mí me deja mucho que desear la FIFA porque, pues, la bandera del fair play, juego limpio, pero ellos no juegan limpio.
3: Pero también es atípico lo de los palcos. No creo que lidien con ese problema en muchos lugares del mundo, pero que sepa yo, lo Anorte es el único que tiene palcos comprados que sean de alguien.
2: Por pero vayámonos al año de 1960, no había Liner, otro México, otras circunstancias, entonces dijeron, oigan, vamos a ir a un estadio allá en los predios de Santa Úrsula, que era un ejido. ¿Saben qué? Vamos, cooperacha, hagamos una tanda y les damos ese lugar por 99 años. La FIFA tiene que llegar y respetar porque nada... Está por encima de las leyes mexicanas.
3: Exactamente. Pero aquí es donde la presidenta tiene que hablarle al Jan y decir, oye, esta gente es dueña de su...
2: Deja que venga el doctor Jot y se meta a esas cosas, a mí me vayan a dar un levantón.
3: No, estoy hablando de deportes, defienda a los palcohabientes. O sea, son gente de dueña de propiedades y patrimonios. O sea, pero en fin, ¿qué más, doctor? Perdió el Pachuca.
2: Semifinal 2, Liga MX. La que da de comer, minuto 34, tira de esquina, mano izquierda acá abajo, cobra Usame Drissin corto a Guzmán, el Pocho se la devuelve, llega al vértice del área, se crea el espacio, fogonazo, con eso, 1-0, Usame Drissin le dio la victoria al conjunto de Tuzos del Pachuca, unos Pumas, mi estimado Chico Morales, bien timoratos, bien amarretes, la verdad, yo esperaba más sangre y todo, un marco espectacular. Y dijo correctamente Efraín que todo lo dejaron para el partido de vuelta. Escuchemos las reacciones en el Estadio Hidalgo. Esteban Solari, lo que dijo también Efraín Juárez. Escuchemos.
6: Era muy importante jugar el partido que jugamos. No es fácil contra un gran equipo con buenos jugadores como Espuma. Ganar en casa, ponernos adelante en la eliminatoria, que era importante también. Porque obviamente ellos tienen la ventaja de la posición de la tabla.
7: Creo que fue un partido peleado, ríspido, con no muchas opciones de gol, ni para ellos ni para nosotros. Y entonces creo que todo lo que se planeó, todo lo que se planteó durante estos tres días de trabajo, porque tampoco es mucho. Hoy entendemos que tenemos que ir a casa, que hay que ganar.
2: Allá, o sea, partido, amarretito, a casa, no, ya la resolvemos. No.
3: Tiene la ventaja de
2: no,
3: de
2: pero que aprendan a las Chivas. O sea, las Chivas con mucho menos se defendió atacando en un partidazo. Fueron amarretes, ¿sí o no? La
4: me
2: neta.
4: Gustan esos partidos que se echan para atrás. ¿Para qué, hombre?
2: Todo queda para el juego de vuelta. Sábado y domingo se juega a las 8, centro, 9 de este, 6 Pacífico. Hablando de las Chivas, el día de hoy es duda el Dani Aguirre. A mí me mintieron, me dijeron el miércoles, no, si llega. Pues no llegó. Y junto con el Richie Ledesma es duda con el conjunto del rebaño para recibir al conjunto de la máquina cementera de la Cruz Azul, que está poniendo en duda la continuidad de Kevin Mier en la portería. Kevin Mier ha tenido ya muchas regadas en partidos decisivos, ¿sí o no?
3: Sí, vámonos. Sobre todo en este partido donde empataron con las Chivas. Doctor, platíqueme usted cómo quedaron mis Aguilitas.
2: Perdieron 1-0 por
3: me
2: la
3: lleva
2: mínima.
3: Otra vez el vato ese perdiendo finales. Es
2: que sabes qué, como que algo le pasa psicológicamente. Gran partido
3: fue
2: de fútbol, allá en Monterrey.
3: Ah, ok, ya.
2: 35,000 personas y 35,000 que van a llegar el domingo aquí a la 1 centro, 2 del este, a partir de las 11 de la mañana Pacífico. Va a ser una final de 70,000 personas. Bien, bien. Hubo un segundo gol bien anulado, nuevayuditas.com. Y creo que se defendieron. Sales vivas, acaba a ser otra cosa, le pesa, pero Rayadas tampoco le tiembla el pulso ganar acá en la CDMX. Tenemos reacciones porque hacemos radio, lo que dijo Amandín Miguel, la técnica de las Rayadas de Monterrey.
1: Del resultado y de si somos muy exigentes, obviamente faltan goles, pero el contenido me pareció interesante. Y pues es buena noticia para el próximo partido.
2: Ahí está, próximo partido. Béisbol, Grandes Ligas, ¿sí o no? Hoy ganaron los Gigantes, le ganaron los Dodgers. La serie se dividió 2-2. Fue un buen resultado, bravísima la serie. Sabes que no se quieren, se mastican, pero no se tragan estos equipos. ¿Sí o no?
3: Sí.
2: Y victoria para los Chicago Cubs, de ganar al equipo de Atlanta. No es cualquier resultado, es un muy buen resultado.
3: Hay que cantarla para Chicago. Go Cubs, go. Go Cubs, go. En Chicago, what you say, the Cubs are gonna win today.
2: 2-0, marcador final sobre los Bravos. Y un largo cuadrangular y el equipo de los Dodgers de Los Ángeles que perdió, le ganó al equipo de los Gigantes 3-1 la serie, me lleva muy bien. De repente me presiona, así por eso voy así súper rápido, ya ves. Dieron a conocer el calendario de la NFL para lo que va a ser la próxima temporada. ¿Con qué vamos a arrancar? Va a arrancar un miércoles allá en Seattle. Patriotas en contra de los Seattle Sounders. Y mientras digo el Seattle, los Halcones Marinos de Seattle. Y los Rams en contra de San Francisco el jueves 10. Los Chicago Bears estarán abriendo contra las Panteras, pero allá en Carolina. No estarán abriendo en Chicago. La temporada 2026 que terminará el 2027 justamente ahí en Los Ángeles. Ahí van a tener el Super Tarrón Deportes.
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2: Me faltó la semana del MLS, bueno, ¿qué nos faltó? La convocatoria de Francia, papá, bueno. Saludos cordiales desde los 150 del West Factory Road aquí en Addison, Illinois. 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
2: Reportes.

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1: Estamos de regreso al aire con el Terry. Es hora de ir con el tarúpido de la semana. Este segmento donde la gente se esmera para participar en el show y ser nominados como los ganadores de este galardón que se entrega cada semana y donde compiten al final del año por el gran tarúpidón. Y vamos a empezar, Jenny Fiera, con unos compas que se fueron a dar una vuelta al zoológico de San Diego.
2: Ándale.
1: Exactamente. Compa.
2: Fueron a ver animales.
3: De viaje.
1: No, porque fíjate que pues la idea de robar un banco era demasiado complicado y dos hombres decidieron intentar algo mucho más lógico: robarse un pingüino del zoológico de San Diego.
3: ¿Y un gansito? ¿Por qué no? ¿Le gustaban más los pingüinos o qué?
1: Sí, un pingüino de esos de adeveras que tienen dos patas y son a blanco y negro. Son los animales más antiguos de la historia, todavía no son a colores. Todo ocurrió cuando los sujetos entraron al famoso zoológico y en algún punto de su brillante plan pensaron que era buena idea llevarse a uno de los animales más reconocibles del lugar. Según reportes, los vatos lograron sacar al pingüino del área donde se encontraba y escapar temporalmente, provocando movilización y preocupación entre trabajadores del zoológico, porque aparentemente alguien creyó que esconder un pingüino era una tarea sencilla. Las autoridades comenzaron a rastrear a los sospechosos mientras internet hacía lo suyo, convertir el caso en una mezcla entre meme, incredulidad y preguntas muy válidas como ¿dónde planeaban meterlo? ¿Qué iban a hacer con él? Y lo más importante, ¿cómo explicas que llegaste a tu casa con un pingüino? Afortunadamente, el pingüinito fue recuperado sano y salvo y poco tiempo después, aunque la historia se volvió viral, no existen registros claros o confirmados sobre los nombres de los responsables porque eran menores de edad, pero sí los detuvieron para ser interrogados. Ahí está, el primer caso de el tarúpido. Los roba pingüinos. Aquí les voy otro. De San Diego nos vamos al otro lado del hemisferio, al norte, a Canadá. Un mecánico canadiense de 46 años de edad dejó a su esposa y a sus 7 hijos.
2: ¿Cómo que los dejó?
3: Es normal.
1: Exactamente.
3: ¿No?
1: Traun Johnson dejó a su esposa y a sus 7 hijos para vivir lo que siempre había soñado, como una niña de 6 años.
3: ¿Cómo? A ver, ya dinos bien, terrible.
1: Porque aparentemente vivir como una niña de 6 años a los 46 es lo mejor. El hombre ahora vive con una pareja mayor a quien llama Mommy and Daddy. Y bueno, el vato se viste como bebé de niña, toma vivero. O sea, el vato se porta como si fuera una niña, con vestiditos, juega con muñecas y todo de 6 años. Dice que pasa los días coloreando, jugando con muñecas y usando vestidos infantiles como parte de Play Therapy. Y pues según los personas que analizan estas conductas en humanos, pues es normal porque es una manera de vivir su diversidad.
4: Qué normal va a ser. Andale. Eso.
3: No está normal, no está completo.
2: No están completos.
4: Le faltan como 70 centavos para el peso.
3: Qué bárbaro.
1: No, los que no están completos son los que dicen que estas cosas son normales.
3: ¿Verdad?
1: O sea, voy a abandonar a mi esposa y a mis hijos porque quiero vivir como una niña de 6 años que siempre fue mi fantasía.
4: No, está bien.
3: No, eso ya es una enfermedad psicológica, la neta, algo mental.
4: Sí. Aquí los tarúpidos son los que lo atendieron, ¿verdad?
1: Exacto, y los que dicen que esto es normal, güey, sí, los pues que sí normalizaron este tipo de conductas. Bueno, esta historia abrió debate sobre la identidad y la salud mental, porque una cosa es estar sanando a tu niño interior y otra cosa que tu niño interior se esté saliendo y quiera ir a la primaria otra vez. Así que pues ahora su esposa y sus hijos obviamente están muy tristes, pero sí, aunque los hijos quieren verlo, la esposa dice que no quiere saber nada de él.
2: Pues sí, pues qué miedo. Mal.
4: Tiene 7 más la chiquilla esa, pues olvídate.
3: Ya es una niña más que cuidar.
4: Sí,
1: exactamente. Pues vámonos ahora con el sobapata.
3: El sobapatas.
4: Conmigo no, sí, va a haber ese pedo.
1: Al parecer ya no basta con cuidarse de carteristas o estafadores, ahora también hay que cuidarse de un supuesto acosador serial obsesionado con los pies. En Chihuahua pues ya tienen oficialmente su propio sobapatas. Y todo empezó cuando en redes sociales empezaron a circular testimonios de personas que aseguran haber sido abordadas por un compa bastante peculiar en las calles de Chihuahua. El modus operandi era bien extraño y como incómodo. Según los reportes, el compa se acercaba a hombres y mujeres fingiendo ser podólogo, fisioterapeuta o especialista médico. Después les enseñaba su tarjeta y comenzaba a hablar sobre problemas en los pies que podían generar problemas generales de salud, y ofrecía supuestas revisiones gratuitas a mismo en la vía pública. Porque claramente, pues eso no levanta ninguna sospecha, ¿no? Que vaya un podólogo a quererte atender en la banqueta del parque, ¿no?
3: Pues no.
2: Y gratis.
1: Y las presuntas víctimas aseguraban que el hombre aprovechaba la situación para tocarle los pies de forma inapropiada, generando incomodidad y acoso disfrazado de consulta médica improvisada. El supuesto sobapatas habría sido visto principalmente en zonas como el Boulevard Ortiz Mena y la Avenida Las Américas, además de que varios testimonios coinciden en que se mueve en un carro compacto rojo. Y conforme la historia se viralizó, internet hizo lo suyo, memes, teorías, advertencias y gente preguntándose cómo alguien llega al punto de desarrollar una carrera criminal enfocada exclusivamente en sobar pies ajenos.
4: Ah.
1: Y lo más increíble es que, pese a toda la viralidad del caso, autoridades de Chihuahua aseguran que no existen denuncias formales ni una investigación oficial al respecto, pero sí más personas que siguen cayendo con el sobapatas. Pues aquí la pregunta es, ¿quién será el tarúpido? Si es el sobapatas o los güeyes que se dejaron sobar las patas. Pero bueno, ahí le dejamos esto a la Jennifiera. ¿Quién ganó?
2: Ah, están difíciles. Yo creo que el que dejó a su familia por hacerse niña.
4: Sí.
3: Claro, hombre.
2: ¿O no?
4: Sí, se lo ganó fácil, imagínate.
2: Sí.
1: ¿Qué le mandamos? ¿Su medalla o una Barbie?
4: Su Barbie.
2: Una medalla rosita.
3: Una Barbie.
4: Y un listoncito rosita.
3: Sí, y un pañal.
1: Pero la pregunta impera, ¿es el vato que dejó a su familia o los que dicen que su conducta es normal porque está viviendo su diversidad?
2: Todos juntos.
4: Siempre fue una niña.
1: Hay que llevarle una Barbie, un juego de Barbies a toda esa bola de güeyes. Este fue el tarúpido de la semana, al aire con El Terrible.
3: No soy niña, no soy. Soy niña, ya les dije que no soy niña.
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1: Volvemos en minutos. En Uti chismeando con el Cari Barrande, tienen a profesora. ¿Pero hizo? ¿Por qué agarraron a la maestra?
4: ¿Por qué?
1: Esta debió haber estado el tarúpido también. Bueno, ella nos va a platicar en minutitos.

0: Buen día, señores. Buen día. Y ahora estamos aquí con Neycari Albarrán. Eso se llama Noti Chismeando. En esta mañanita de viernes, Neycari, ¿cómo andamos?
1: Buenos días, muchachos. Feliz. Bueno, ya fin de semana, ¿eh? Ya Chico Morales está listo para irse, bueno, para pasear, para sus planes y todo. Pero bueno.
2: Ya.
1: Ajá, pero primero las noticias. Esto es un revoltillo informativo con Noti Chismeando. Les cuento que una profesora es sentenciada tras mantener y además de mantener encuentros sexuales con uno de los estudiantes que ella estaba haciendo tutoría privada.
0: Otra más.
1: Pero además de mantener esas relaciones, las grababa. Y que Dios mío, y ahora, bueno, ahora le está pasando bastante mal. Esto ocurrió en Michigan y el estudiante tenía 16 años. Esto ocurrió hace un tiempo. Ella le confesó a una amiga que, bueno, que yo estaba teniendo esta, digamos, esta aventura, y la amiga, que también es profesora, pues que la reporta. ¿Sí? La reporta y ahí le cae la policía. Se llama Jocelyn.
0: ¿Le pasó el video a la amiga?
1: No le pasó el video, le comentó, y cuando empieza la investigación es que se dan cuenta que, bueno, que ella tenía estas grabaciones, y bueno, y es cuando se destapa todo esto. Lo comentábamos hace unas semanas también de que ya hay muchas mujeres haciendo esto, varios reportes, profesoras que incluso están, pero en el caso de ella, de Jocelyn San Román, ella le estaba dando tutoría a ciertos estudiantes y uno de esos era este jovencito de 16 años. Ya ha sido condenada y podría pasar, porque todo puede cambiar, faltan algunas decisiones, de entre 4 a 15 años de prisión.
0: Por los videos,
1: porque no solamente es que tuvo relaciones con un menor de edad, sino que...
0: cargos de pornografía.
1: Exactamente, tenía esos videos ahí, son ya cargos mayores, así que bueno, yo creo que a Jocelyn eso de la tutoría privada ya no se le va a dar, muchachos, ya no se le va a dar, y bueno, una hispana que lamentablemente ahora está pasando por esta situación. Yo digo, ¿por qué les gusta meterse en la cueva del lobo? ¿Por qué hacen esas cosas y se andan grabando y haciendo? Pero bueno, ahí está, ahí le cayó la ley, como decimos.
0: ¿Cuántas no se descubren? ¿Cuántas no se han descubierto?
2: Sí.
1: Es lo que te digo, ¿cuántas no andarán por ahí que ya esperan que el muchacho se haga 18 años y después 21 y ya tenían años haciendo eso? Entonces, bueno, ahí está la cosa. Pero bueno, vámonos con otra noticia que está bastante viral en las redes sociales. Les cuento que hubo un OnlyFans mortal. Un hombre murió tras pedirle a un influencer una sesión fetichista que acabó con su vida. Les cuento que en el área de San Diego, ahí bien cerquita de ustedes, se hizo viral una noticia de una mujer que hace contenido para OnlyFans. Ya saben, normal, contenido para OnlyFans, no necesariamente ahí mostrando todo que ver, sino la muchacha publicaba contenido ahí más o menos no tan censurado. Resulta que una persona, un hombre, la contacta y le dice que le gusta su contenido y que quiere una sesión en privado con ella. Le pagó aproximadamente, según las investigaciones, $11,000 por una sesión de 4 horas. ¿Qué le dijo? Que lo envolviera en plástico como una momia. Le pidió que le pegara pegamento en los pies, específicamente, ya saben, ese pegamento que es Gorilla Blue, ya saben, ese que pega bastante. Bueno, el hombre tenía un fetiche con eso y también le dijo que le pusiera adhesivo en los ojos. La mujer cumplió con todo esto durante 4 horas y ya luego que terminó la sesión se dio cuenta que el hombre no estaba respirando, que le había cubierto la cabeza, y esto hizo que el hombre perdiera la vida. Es decir, el hombre estaba ya muerto allí y ella pues no se había dado cuenta y seguía haciéndole el video, seguía haciéndolo ahí con él. Y yo te digo, Dios mío, por $11,000.
0: La cosa fue de que el vato a lo mejor, porque estaban, tenía la cara tapada, no pudo pedir ayuda.
1: Exacto, no pudo pedir ayuda, está bajo investigación, pero ciertamente, o sea, ella es la culpable, porque dentro de la sesión y lo que ella estaba haciendo, pues el hombre perdió la vida. $11,000 que terminaron con su muerte, válgame Dios.
0: Ahora la pregunta, Chico Morales, ¿murió feliz?
2: Claro, feliz y contento como los italianos, el vale.
0: Imagínate cuando te estás ahogando, güey, y sin pedir ayuda.
1: No.
0: Y porque está todo amarrado, ni siquiera, pues la borra ni cuenta se daba, que estaba pidiendo ayuda.
2: Pero no, era masoquista el vato, así es que disfrutó.
1: Yo creo, porque pidió pegamento en los ojos, pegamento en los pies. Yo no entiendo estas cosas raras. Pero bueno, ahí está, OnlyFans mortal, calificó para Tarúpido de la semana. Vamos a ver más adelante si esto calificó o no. Pero bueno, en otras noticias, ya con esta me despido. ¿Eres de las personas que siempre olvidan las contraseñas, Chico Morales?
2: Sí,
1: ¿tú, Terry?
2: Sí.
1: ¿Sí? ¿Y las tienes por ahí anotadas?
2: No.
1: Ah, bueno. ¿Las tienes en tu teléfono?
2: Tampoco.
1: ¿O algo así? Tampoco. Anda. Bueno, menos mal, porque resulta que una paisana mía venezolana en Texas le robaron $25,000. Una amiga que supuestamente había conocido en Chile y estaba ayudando en su casa, le estaba dando alojamiento, le robó $25,000 en dos transferencias que ella misma se traspasó del banco de que la que ahora es víctima y se traspasó de su teléfono celular a la cuenta de ella. ¿Por qué? Porque tenía las contraseñas siempre anotadas en el teléfono, en el bloc de notas, y la amiguita se enteró e hizo esta transacción. Obviamente esto ha causado pues mucha indignación y también burla, sobre todo en TikTok. La muchacha se llama Angélica, es de Venezuela, tiene 3 hijos y está pidiendo ayuda y pidiendo además de eso, porque la muchacha luego que hizo las transferencias se fue de la casa y no volvió y no la consiguen por ningún lado. Dos venezolanas, ¿eh? Así que, ¿qué te parece? Increíble de contar. Le pasó, increíble, pero es cierto. Así que bien pendiente si eres de los que tienes mucha confianza con la gente y además dejas tus redes sociales y abiertas y tus cuentas bancarias. Así que mucho cuidado con eso. Pero bueno, muchachos, hasta aquí las noticias de este viernes. Ahí me siguen en las redes sociales. @NeyCariAlbarrán. Esto fue Noti Chismeando.
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0: Volvemos en minutos al aire con el Terry. Tenemos un radioescucha que pues está preguntando por qué él le daba todo a su esposa y su esposa terminó por engañarlo.
2: ¿Y eso?
0: ¿Y con quién lo engañó? Bueno, Berito Flores nos va a ayudar a resolver el enigma al aire con el Terry.

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0: Porque me mandaron un mensaje en las redes sociales, compadre Pop, y esto casi no es común que le pase a los vatos.
1: Lo que dicen.
0: Oscar nos pregunta, él nos escribe desde Linwood. Dice, Terry, yo no entiendo por qué mi esposa me fue infiel si yo le daba todo. Me engañó con un compañero de trabajo. La verdad, ya lo estoy dejando ir, pero quisiera entender qué fue lo que hice mal para que no me vuelva a pasar, porque quedé muy lastimado.
1: Ay, mi hijo.
0: Bien, oye, pero ¿sabes una cosa? La infidelidad, las personas que sufren una infidelidad quedan como marcadas como estrés postraumático, igual como cuando los van a la guerra y cosas así, o los que sobreviven a un accidente, ya es muy difícil que vuelvan a tener confianza, pero ese es el tema que vamos así a hablar después, en otra ocasión. Hoy tenemos a Vero Flores, bienvenida Verito, ¿cómo estamos?
2: Muy bien, mi Terry, muchas gracias por invitarme hoy, oye, qué felicidad.
0: No, gracias por estar aquí con nosotros, Verito. Vamos a responderle a nuestro amigo y a las muchas personas que están escuchando. El día de hoy estamos enfocándonos en por qué las mujeres pueden ser infiel, porque pueden ser las diferentes razones que un hombre es infiel, ¿verdad?
2: Ok.
0: A un hombre se le atraviesa a alguien que se mire como Vero y si le da jalada se va, ¿me entiendes? No necesita ser envolver nada emocional, ¿no? Pero una mujer creo es diferente y Vero nos va a explicar las razones por qué las mujeres podrían ser infieles. Adelante, Verito, te escuchamos.
2: Muchas gracias, Terry. Mira, oye, yo creo que la confianza es algo que sí, efectivamente, fracturándose es muy complicado de reparar y de volver a confiar en la persona con la que tú estás compartiendo una relación. O sea, eso es súper normal y que sí, definitivamente queda algún por ahí. Todo el tiempo te vas a sentir como, pues, desconfiado, ¿no? De decir, me va a lastimar en el teléfono, quién es y esto y si aquello. Pero aquí sí es algo muy importante del tocar qué fue lo que pasó y por qué sucedieron las cosas, ¿ok? Creo que como mujeres sí efectivamente somos un poquito más emocionales. ¿A qué me refiero con esto? Nos fijamos en los detalles, cómo nos trata, qué mimos nos da, si huele rico, si se vistió para nosotros, si nos invitó a cenar, todo este tipo de detalles sí efectivamente son muy funcionales para nosotras. Pero tampoco quiere decir que si nosotros no nos sentimos complacidas sexualmente no tenga algo que ser, que no tenga importancia. Yo creo que aquí evaluar, yo creo que este chico nos está diciendo que le dio absolutamente todo. Quiero pensar que emocionalmente o a lo mejor económicamente tiene mucho que ver de qué estamos hablando. No quiere decir que, por ejemplo, yo tengo un esposo súper trabajador, en mi casa no me falta nada, me lleva de compras, me lleva a pasear, vamos de vacaciones, pero nunca lo veo. ¿Me explico?
0: Ajá.
2: Entonces, económicamente me dio todo, pero a lo mejor emocionalmente me faltó algo. ¿Me explico? Entonces siempre hay que ver qué es lo que está fallando en la relación. Por eso es tan importante la comunicación y hacernos saber qué es lo que está sucediendo y a lo mejor evaluar un poco ahí de qué lado estamos fallando, porque pues sí, definitivamente no quiere decir que sea la única razón por la cual está fallando la pareja. No sé si me explico un poquito por ahí.
0: Exactamente. Bueno, entonces tienes que cumplir con ella y satisfacerla en todas sus necesidades, que son las necesidades emocionales y las necesidades materiales. ¿Correcto? No entiendo una cosa, Vero. ¿Por qué en la mayoría de los casos la mujer engaña antes de hablar con el marido? ¿Por qué no puede haber esa conversación que diga, mira, güey, no me estás atendiendo, casi no te veo, ya me estoy enfadando y alguien en el jale me está haciendo ronda, güey? Yo no quiero serte infiel, pero estás corriendo peligro. ¿Por qué tiene que llegar primero la infidelidad, güey? Y ya cuando la descubre, pues ya no se puede hacer nada. Porque una cosa sí me dijo mi papá, nunca regrese con una mujer que te engañó. Le dije, ¿por qué, papá? Dice, porque una vez que te le sale del corazón una mujer, nunca jamás vas a volver a entrar.
1: Así es.
2: Sí, eso tienes mucha razón. Nosotras, como bien dices, sí somos muy de apego emocional. Pero ¿sabes qué, mi Terry? Las mujeres empezamos a dar señales desde antes de que algo no está bien, de que si yo te pido que me abraces y a lo mejor tú estás cansado y ya me dijiste que no, para mí eso ya es una señal. ¿Me explico? Entonces, no es que necesariamente tengamos que tener una comunicación abierta como lo estamos haciendo nosotros, que sí, definitivamente sería lo ideal. Pero siempre hay que estar bien atento. Si, por ejemplo, mi pareja me da un beso antes de dormir y ya no lo está haciendo, ¿por qué? ¿Qué está pasando? Entonces, todos ese tipo de cositas son señales que nosotros tenemos que ir atendiendo. Hay que poner atención siempre. La relación tiene que ser muy importante. No hay que dar por hecho nada. No importa si eres hombre o si eres mujer. Pero en el caso de las mujeres, te puedo decir, incluso por experiencia, que a lo mejor, por ejemplo, a mí me han sido infiel.
0: Yo no manches, tiene que estar bien imbécil el vato que te puso los cuernos, creo.
2: Sí, pero pues es que son cosas que a lo mejor, por ejemplo, no es tan importante para alguien. A lo mejor para esa persona era importante otro tipo de atenciones. Yo era, por ejemplo, muy niña de casa. Eso sí te voy a decir. Yo era muy niña de casa, a mí no me dejaban salir tanto. Y pues la chica con la que me pusieron el cuerno, pues evidentemente era todo lo contrario a mí. Incluso aunque yo fuese muy amorosa, muy cariñosa, muy atenta con mi pareja y todo, a lo mejor en ese momento, en esa edad y en esa etapa de vida, para él era muy importante echar relajo, ¿no? O sea, salir a dar la vuelta, ir aquí, ir allá. Entonces hay que ver en qué etapa estamos y hay que ser muy analíticos en todo lo que rodea nuestra relación.
0: Ah, ok, bien, acá ahora te va esto. Ya le estamos contestando a nuestro amigo Oscar por qué le fueron infiel, y estamos también contestando por qué la mujer no enfrenta al esposo o a la pareja y le dice, te voy a engañar si no te pone las pilas. O sea, pero ¿sabes una cosa que pienso también, muchachos? ¿Qué? Que cuando tú descubres a la mujer que te es infiel, es porque ella ya le vale madre, ya te está descubriendo, sí. Casi te pone un billboard en el freeway, te estoy engañando, güey.
2: Pero ya fue.
1: Cual sea que sea la justificación, esa no quiere decir que sea bueno que una mujer nos ponga el cuerno, ¿no?
2: Pero es que mira, amigo, te voy a decir una cosa. ¿Qué pasa cuando una mujer te dice, cuando tu pareja, tu mujer te está diciendo, oye, fíjate que estoy molesta, que vamos a hablar una cosa que a mí no me parece, ¿cómo reaccionan ustedes los hombres? También eso es bien importante. Porque los hombres tienden a darnos la vuelta porque como efectivamente somos muy emocionales y muy viscerales, en algunos momentos a ustedes es como de, ay, esta mujer ya va a empezar, pues qué te falta, pues qué esto. Entonces tú te empiezas a poner a la defensiva. Para tener una conversación se necesitan dos. Entonces si tu mujer llega y te dice o te la hace de emoción por algo, pues escúchala, porque a lo mejor ahí está la razón de algo que se puede ir fracturando poco a poco.
0: Exactamente. Oye, ya para finalizar también, entonces por eso muchas mujeres ponen los cuernos con compañeros de trabajo, porque en el trabajo ahí está el vato con el que están 8 horas al día platicando y cotorreando, y empieza el jugueteo y se empieza a tornar más serio sin que se den cuenta. Entonces las atenciones que no recibe el marido porque los dos llegan

0: ¿correcto, Vero?
1: Exactamente, siempre pónganse a pensar, todo lo que no tenemos en casa, no falta quien lo busque afuera. Me explico, es como si tú abres el refri y dices, híjole, no tengo hoy para hacerme de cenar, ¿qué voy a hacer? No, pues voy a ir a comprar una hamburguesa, o voy a ir a comprar unos tacos, o voy a ir a comprar afuera algo que me está haciendo falta en mi casa. Aquí es lo mismo.
0: Exactamente.
1: Si en mi relación falta algo, no va a haber quien no llegue y me lo dé.
0: Pues ahí están las razones por las cuales una mujer te va a ser infiel, ya quedaron bien claritas. Muchas gracias, Vero, y bueno, ella las va a poner en sus redes sociales para que si no te quedó claro, la vayas a ver, va a poner una foto bien bonito ahí con sus señales. Verito, para toda la gente que quiera seguirte y ver las señales, ¿cómo lo pueden hacer?
1: Muchísimas gracias, Terry. Pueden encontrarme en todas las redes sociales como Yo Soy Verónica, en Facebook, Instagram, Twitter, incluso YouTube, ahí por ahí los puedo ver. Si tienen alguna duda en especial, pues también que manden un mensajito, después lo platicamos aquí contigo.
0: Muchas gracias, Vero. Somos al aire con el Terrible Al Millón y Pasadito.

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1: Hola, ¿qué tal? ¿Cómo estás? Te saluda Rosalba Suara con estudios en Los Ángeles. Te informa.
2: El gobernador de Florida, Ron DeSantis, reiteró que el centro de detención migratoria Alligator Alcatraz siempre se concibió como algo temporal y que ha permitido deportar a 22,000 personas ante reportes sobre su próximo cierre por los costos. DeSantis aseveró que aún no ha recibido ninguna notificación oficial del gobierno federal sobre el cierre del sitio al oeste de Miami. El mandatario del Partido Republicano insistió en que Florida nunca consideró el lugar como algo permanente que abrió en los Everglades, un sitio natural rodeado de pantanos, caimanes y otros reptiles. Estados Unidos reiteró su oferta de 100 millones de dólares en asistencia humanitaria directa al pueblo cubano, esto después de que las autoridades de La Habana tacharan de fábula el ofrecimiento que ya adelantó el secretario de Estado Marco Rubio la semana pasada. Según el Departamento de Estado, la decisión de recibir esa asistencia recae ahora en el gobierno cubano, que debe elegir entre aceptar la oferta o rechazar una ayuda vital y crucial para la isla.
1: Informó para ti Rosalba Suara.

0: Buen día, señores, buen día. Buen día, buen día, buen día, buen día, buen día, buen día, buen día, buen día, buen día, buen día, buen día. Con la P3 en el trabajo, quiero decirle a cada uno de ustedes que estamos vivos.
1: ¡Solo!
0: ¿Y a quién escuchamos? Compadre Popa, Karim León.
2: No, no, no, es primo de Karim León. Se llama Justin Bieber y Nicki Minaj.
0: El Castor Justo. O Justino Castor, Justin Bieber.
2: Justino Bieber Cierreño.
0: ¿Cómo andamos, muchachos? Estamos vivos solo por hoy. Y gracias por la oportunidad de regalarnos sus orejas una vez más para seguir cobrando cheque cada 15 días, ¿o no?
2: Sí. Qué bonito, qué bonito. Aunque ya lo debamos.
0: Oye, quiero decirle a toda la gente que ya muy pronto se acerca el día donde nos van a poder también ver y escuchar al mismo tiempo. Ya se están arreglando todo, ya tenemos las cámaras y todo, ya no más falta la voluntad.
3: Ajá, exacto.
2: Ya con
0: ya
2: eso.
0: Falta, ya con eso, ¿no? Pero ya muy pronto, ya tan pronto como la semana que sigue, vamos a estar transmitiendo el programa en vivo para que nos vean y nos escuchen al mismo tiempo. En fin, vámonos a otra cosa. Hablando de transmisiones en vivo, compadre Pod, Jennifiera, estaba viendo YouTube el otro día y me di cuenta que hay un águila ahí en el Big Bear. Big Bear es una montaña en el sur de California donde la gente le gusta ir todo el tiempo. Cuando neva se pone muy bonito, cuando es verano van a nadar al lago. Pero hay un águila que está ahí y tiene una cámara, el nido, y todo el día hay de

0: de 20,000 a 30,000 personas conectadas viendo un nido con un águila.
1: Un pichón ahí.
2: Se las ponen en las escuelas también. ¿Eh? Se las ponen en las escuelas.
0: Pero, güey, no hace nada. No hay acción. No hay una emoción, un momento de intriga, trama, nada. Es un águila ahí en el nido.
1: ¿Qué quiere, quedar una culebra arriba de un nopal o qué?
3: Está pues en peligro de extinción, por eso está ahí.
1: Sí, y luego también cuando ponen los huevitos, sí, salen ahí cuando llega el papá a darle comida a la pichona y todo.
2: Obviamente no sabes en qué momento va a suceder, estás ahí cazando el momento.
3: Pues como
2: no,
3: que sí, pero está más bueno ese reality show que el de Eugenio Derbez, ¿eh?
0: Está más bueno ese reality show que ese, sí es un reality show. También luego, ya ves que ponen videos similares, me cambié, y también hay uno de unos búhos durmiendo adentro de un árbol, también los pusieron acá cámara, y tienen 15,000 personas viéndolos dormir. O sea, ¿cómo es la gente, da? Piden no, acción pues y cosas emocionantes.
2: Hay gente que lo pone ahí para relajarse.
0: ¿Cómo, oye, te relaja viendo
1: es
0: un
1: como
0: búho
1: la casa dormir? De los famosos, hay un chorro de gente viendo a esos animales también.
0: Qué bárbaro. Y hablando de famosos, muchachos, ahora les voy a platicar algo para todas aquellas personas que piensan que la riqueza no está al alcance de tu mano. No sé si esto es estrategia, suerte o qué rollo, pero un compa se compró un dominio de internet por $100 y 3 décadas después se convirtieron en $70 millones.
3: Ay, híjole, ¿de qué era el dominio o qué?
0: Les cuento, en 1993, cuando internet apenas daba sus primeros pasitos y la inteligencia artificial pues era un concepto lejano, un niño de Malasia de apenas 10 años registró el dominio AI.com usando la tarjeta de crédito de su mamá. Y el nombre del morrito era Arisian Ismail, o sea, por eso se llama AI, ¿verdad?
1: Ah, ok.
0: En ese momento no era una tendencia, o sea, el vato ni siquiera pensó en inteligencia artificial, o sea, se llamaba Arisian Ismail y por eso se puso AI.com.
2: ¿En qué año?
0: En 1993.
2: Ah.
0: En ese momento no era una tendencia, no era una apuesta vilar, era simplemente una dirección web corta y elegante con las iniciales de su nombre. Y durante años el dominio permaneció como un activo silencioso mientras el mundo digital estaba evolucionando. Pero el tiempo pasó y esas dos letras comenzaron a adquirir un significado distinto. AI ya no era solamente una combinación atractiva, era el símbolo de la mayor revolución tecnológica de la historia de la inteligencia artificial. Y en abril de 2025, diversos reportes señalaron que Ismail habría vendido AI.com por cerca de $70 millones.
1: No manches.
0: Convirtiéndose en una de las transacciones de dominio más grandes registradas en toda la historia del internet. El comprador fue, ¿quién creen?
3: ¿Quién?
0: Crypto.com.
1: Oh.
0: Liderada por su CEO Chris
1: Masek. Lo sospeché.
0: Exactamente, con planes de desarrollar una plataforma basada en inteligencia artificial bajo esa poderosa marca. Ahora, pues esta historia difundida por medios internacionales como The Indian Express y Malay Mail confirman algo que muchos subestiman. Los primeros activos digitales adquiridos por cantidad mínimas pueden transformarse en verdaderos tesoros cuando el mundo alcanza la visión de quien se adelantó. Ahora, recordemos que este compita no pensó en la inteligencia artificial, pensó en una página.
1: Que, yo pensaba que el vato adivinaba el futuro.
3: Ándale, Simón. Pero no.
0: Así esto fue un golpe de suerte, pero le
2: sí,
0: puede pasar.
2: Sí, porque fueron las iniciales de su nombre, ¿no?
0: Exactamente. Fue un golpe de suerte porque esto le puede pasar a cualquiera. ¿Se acuerdan del vato que debe estar arrepentido que cuando empezó el Bitcoin, el vato se le ocurrió gastarse lo que tenía en una pizza y que si ahora tuviera ese dinero tuviera más de $1,000 millones?
1: Oh, sí, sí, cierto.
2: Exacto. La pizza más cara del mundo.
0: Ha de estar bien arrepentido de haberse tragado esa pizza. Pero bueno, hay que estar atentos cuando salga una nueva moneda de que todo el mundo esté hablando, una nueva tecnología, algo, siempre hay que tratar de estar adentro porque no sabemos cuál o qué cosa nos puede cambiar la vida. Hay que estar atentos. Y bueno, nosotros vamos a continuar en minutos. Vamos a tener la prueba de ADN aquí al aire con El Terrible.

0: estamos de regreso al aire con el Terry al Millón y Pasadito, listos para hacer la prueba de ADN. A ver a quién tenemos en la línea telefónica. Hola, ¿con quién hablo?
1: Israel.
0: ¿Qué pasó, Israel? Solicitaste hacer la prueba de ADN. ¿Por qué quieres hacerle la prueba de ADN a tu niño?
1: Mira, es muy fácil y muy sencillo. Yo soy moreno.
0: Ok.
1: Mi esposa es morena de tez clara.
0: Ajá.
1: Y el niño nació güero. Y ahora está, tiene ojos azules. Hazme tú el favor.
0: Ok, ¿ya has platicado con esto con tu esposa?
1: Pues hemos tenido muchos problemas al respecto. Ya le dije que se haga la prueba del ADN. No quiero más que la prueba del ADN.
0: Tú, o sea, bueno, ¿qué sientes por tu hijo?
1: Pues hasta que no sepa que es mío,
0: o sea, tú
1: voy
0: no,
1: a poder
0: tú,
1: reaccionar por él. Por no el momento aceptas, yo no sé por qué.
0: ¿Tú no lo aceptas como tu hijo entonces porque no sabes si es tuyo?
1: No, yo no te voy a decir que no lo acepto. Lo que pasa es que se me hace muy raro que nosotros somos morenos y el niño sea blanco y de ojo azul. Hazme tú el bendito favor.
0: Y de ojo azul. Pero bueno, cuando hablas con esto con tu esposa, ¿qué te dice?
1: Que si es mío, que abuelo, que sus abuelos y sus bisabuelos y ya sabes, el clásico choro.
0: Ok, bueno, vamos a marcarle a tu esposa. Ella estuvo de acuerdo, nos dio muestras del bebé para hacer la prueba de ADN y aquí tengo los resultados. No te vayas, regresamos aquí al aire con el Terrible, con la esposa de Israel y los resultados de la prueba de ADN.
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18: Estamos de regreso al aire con el Terry al Millón y Pasadito, listos para hacer la prueba de ADN. A ver a quién tenemos en la línea telefónica. Hola, ¿con quién hablo?
19: Israel.
18: ¿Qué pasó, Israel? Solicitaste hacer la prueba de ADN. ¿Por qué quieres hacerle la prueba de ADN a tu niño?
19: Mira, es muy fácil y muy sencillo. Yo soy moreno.
18: Ok.
19: Mi esposa es morena de tez clara.
18: Ajá.
19: Y el niño nació güero. Y ahora está, tiene ojos azules, hazme tú el chingado, por favor.
18: Ok, ¿ya has platicado con esto con tu esposa?
19: Pues hemos tenido muchos problemas al respecto, ya le dije que se haga la prueba del ADN. No quiero más que la prueba del ADN.
18: Tú, o sea, bueno, ¿qué sientes por tu hijo?
19: Pues hasta que no sepa que es mío,
18: o sea, tú
19: voy
18: no,
19: a poder
18: tú,
19: reaccionar por él. Por no el momento acepta, yo no sé por qué.
18: ¿Tú no lo aceptas como tu hijo entonces porque no sabes si es tuyo?
19: No, yo no te voy a decir que no lo acepto. Lo que pasa es que se me hace muy raro que nosotros somos morenos y el niño sea blanco y de ojo azul. Hazme tú el bendito favor.
18: Y de ojo azul. Pero bueno, cuando hablas con esto con tu esposa, ¿qué te dice?
19: Que si es mío, que abuelo, que sus abuelos y sus bisabuelos y ya sabes, el clásico choro.
18: Ok, bueno, vamos a marcarle a tu esposa. Ella estuvo de acuerdo, nos dio muestras del bebé para hacer la prueba de ADN y aquí tengo los resultados. No te vayas, regresamos aquí al aire con el Terrible, con la esposa de Israel y los resultados de la prueba de ADN.

0: Estamos de regreso al aire con el Terrible, platicando con Israel, que nos pide hacer la prueba de ADN para su niño. Nosotros ya tenemos los resultados de la prueba. Tenemos en la línea telefónica a su esposa Mariana. Bienvenida, gracias por estar con nosotros, Mariana.
1: Buenos días, Terry.
0: Bien, gracias por contestar nuestra llamada y por darnos las muestras para hacer la prueba de ADN. ¿Cómo te sientes de que tu esposo quiere hacer la prueba de ADN? Bueno, quiso hacer la prueba de ADN para tu bebé.
1: Me siento humillada, me siento que me faltó el respeto y me siento triste, enojada. Tengo un mix de sentimientos porque yo no le estoy mintiendo. Mi bisabuelo era rubio de ojo azul porque él era europeo. Y si nuestra familia se mezcló con morenos, pues salimos nosotros, pero mi bisabuelo era así y él no lo cree. Hasta fotos le he mostrado, pero es un ciego.
0: ¿Qué tienes que decir de esto, Israel?
2: La europea, ¿cómo ves? Yo nunca conocí a sus bisabuelos.
0: No.
2: Es más, inglés habla. ¿Cómo va a ser europea?
0: Pues en Europa no necesariamente todos hablan inglés, ¿eh? También hablan portugués, galés.
3: Español.
0: Español. En España eran rubios cuando nos vinieron a conquistar. Ok, entonces...
2: No manches, entonces ¿por qué salimos pintos?
0: Bueno,
2: No manches, no te la pertines, terrible, no manches.
0: Hernán Cortés y los conquistadores europeos que llegaron a América eran rubios en su gran mayoría.
2: Oh, yo pensé que los ingleses eran rubios, pero en fin, bueno. ¿Cuál es el rollo aquí ya? O sea, yo estoy sacado de onda porque yo digo que este bebé no es mío.
0: Te hace falta leer un poco. Ok, Israel.
1: Mira, en mi familia hay personas blancas, Israel, y tú las has visto que son blancas de ojos cafés, pero son blancas.
0: Blancas. Bien, Israel, ¿qué vas a hacer si te enteras que el hijo no es tuyo?
2: Pues, adiós, bye bye.
0: Ah, ok. Bien, yo tengo los resultados de la prueba de ADN. Mariana, con mucho gusto nos dio las pruebas del niño. Y es para toda la gente que quiera hacer sus pruebas de ADN, de repente que nos piden. Las dos partes tienen que estar de acuerdo en compartir las muestras genéticas que se requieren para que mandemos los exámenes al laboratorio. Ok, Mariana, ¿estás lista para conocer los resultados de la prueba de ADN que le hicimos a tu niño?
1: Claro que sí.
0: Y por cierto, en la foto está muy bonito tu hijo. Tiene los ojos muy bonitos, azules, güerito, así rubio.
3: Se parece al vecino.
0: Se parece a Max Verstappen. Bien, se parece a Justin Bieber de chiquito. ¿Y tu hijo cómo se siente? Tu hijo, a ver, tenle un poco de respeto, es tu esposa. Tú todavía ni siquiera sabes lo que va a decir la prueba, Israel. Si no vas a tener seriedad con eso, entonces mejor ahí la dejo, ¿no?
1: No, díselo. Okay. Él buscó esto, que se atenga ahora a la consecuencia de lo que viene. Sí, díselo, por favor.
0: Nomás que le pido que sea un poco serio, ¿ok? Mira, nosotros ya mandamos las pruebas del laboratorio, tardaron 2 semanas y ya las tenemos aquí con nosotros. Israel, Mariana, de acuerdo a los resultados arrojados por la prueba de ADN, la compatibilidad, la posibilidad de que tu niño comparta tu misma genética, tengan el mismo ADN, Israel, es de...
3: ¿Cuánto, Terry?
0: Espérate.
3: Qué más nervioso yo que Israel.
0: Pues es de 99.9909%, o sea que sí lleva tu sangre,
1: no.
0: Sí es tu niño, sí es tu hijo. ¿Yo por qué?
3: No, Alex,
1: no,
3: Israel.
1: No, tú no, Terriel. Eres un idiota. No lo quiero en la casa. No te pares en la casa. Mi hijo y yo no te necesitamos. No queremos nada contigo. Desde este momento te nos das mucho la chingada. No te quiero volver a ver en toda mi vida. Y ese niño no lo va a saber porque tú desde un principio no lo aceptaste. Si es que ahora no va a ser tu hijo nomás, ahora por los míos.
2: ¿Así de
1: porque
2: plano?
1: Soy la europea.
2: Órale. Así de plano.
1: Yo, muchas gracias, Terry, por abrirle los ojos a este idiota. Yo no quiero hablar con él. Yo y mi niño no lo necesitamos para nada.
0: Déjame explicarle gracias, algo nada ayuda. Más. Permíteme, Mariana. Escúchame, por favor, Israel. No necesariamente porque tú eres de tez morena, oscura, y tu esposa también, el niño van a ser igual o con las mismas características. Es completamente posible. posible que un hijo nazca con características diferentes a la de sus padres debido a la genética. Y hay algunas razones por las cuales tu hijo puede haber nacido rubio, ¿ok? Herencia genética reversiva. Los genes que determinan el color del cabello son múltiples y pueden ser reversivos o dominantes. Es posible que tanto tú o en este caso tu esposa tengan genes recesivos para el cabello rubio por medio de un abuelo o un bisabuelo, o incluso yéndote más atrás en la línea del tiempo con la genética de antepasados. Los genes pueden saltar generaciones. De repente el niño güero puede nacer 4 o 5 generaciones después.
3: ¿Y si sale chino?
0: Y lo mismo.
3: También.
0: Aplica en todos los colores y en todas las etnias.
3: A ver, pero sinceramente, mira, yo me pongo del lado de Israel.
0: Aquí tengo la prueba.
3: Y está bien, me da gusto por ellos, felicidades por ellos. Pero yo, la verdad, Mariana se llama la muchacha, ¿verdad?
0: Sí.
3: Mariana, tú entiéndelo. Yo, sinceramente, yo confío mucho en mi esposa. Pero si veo que me sale un niño güerito y veo que mis parientes cercanos sean güeritos, obvio voy a dudar. Por dos cosas. Porque me lo hayan cambiado en el hospital o por algún desliz que haya tenido la mujer. Entonces, yo siento que platíquenlo, dale otra oportunidad y entiende por qué la duda.
0: Sí, pues. pero sí ves cómo la trata.
1: Mira,
0: ¿no?
3: Pues también lo tiene que platicar.
2: Chatita, perdóname, chatita.
1: El niño tiene la jeta de él, solo porque tiene ojo azul, pelo rubio y es blanco, pero es su misma jeta.
2: Está hermoso.
1: ¿Y me sale con eso? Ah, no. A mí me faltó al respeto todos estos años.
0: Estoy completamente.
2: Está muy bonito el bebé también, está muy bonito.
0: Permíteme, Israel. Sí, estoy de acuerdo que te faltó al respeto. Puede haber un borrón y cuenta nueva a partir de ahora. Él tenía esta duda y creo que se va a portar bien. ¿Es algo que se pueda resolver todavía, Mariana, o ya definitivamente no lo quieres en la casa?
1: No sé, ahorita estoy muy molesta, estoy contenta porque se va a callar el hocico de una vez, pero no sé, Terry, la verdad, estoy muy sentida con él, no sé.
2: Perdóname,
1: dame una oportunidad,
2: por favor, entiéndeme, dame una oportunidad, por favor.
1: Tendría que él pedirle perdón a mi hijo antes porque también a mi niño le he hecho mala cara. Y a mí, ahora sí, como dicen, como sea, pero a mi hijo no.
0: ¿Estás de acuerdo, Israel?
2: Ah, claro que sí, muchas gracias.
0: Esta fue la prueba de ADN al aire con El Terrible. No se vayan.

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1: Vámonos ahora con el Dr. J con toda la información de lo que está pasando en el mundo. Con su único estilo polémico, con datos, con objetividad, con lógica, de manera razonada. Él es el Dr. J. Bienvenido, doctor. ¿Cómo andamos?
2: Al millón y pasadito. Te digo que conmigo no aplica lo de lógica y razonamiento, güey. No aplica, no aplica. Okay. No sean necios.
1: Vámonos ahora. Vámonos ahora con el Dr. J. El noticierista que te gusta, irreverente, diciendo cosas sin comprobar, sin noticias de primera mano, con las notas que le sobran a López Dóriga, con la basura que no dice Loret de Mola. Aquí lo tenemos al Dr. J. Adelante. El recogedor de la noticia, le dicen, porque se queda con las notas que los otros tiran.
2: ¿Así? Ese sería Carlos, el que se espina, güey. Carlos, el que se espina.
1: Ah, sí. Ah, no, él es el noticiero, el terrorista de la información, porque pues informa sí, y da güey. Miedo al mismo tiempo. Pero bueno, mucha, sí. Fíjate que un vato, ¿viste la nota del vato que se autodeportó porque escuchaba a Carlos Eduardo Espina, sí. güey? Y que le dio miedo. Y se fue solo, güey, no, güey. ¿Para qué te espinas? Se quitas el guarache antes de espinarte, güey. Bueno, ¿qué pasó,
2: oye,
1: doctor?
2: Hay un amigo que en el área donde vivo, en el sur de Texas, me dice, oye, es que fíjate que tengo yo mucho miedo ya de salir a trabajar porque siempre estoy viendo la información con un vato que sube puros videos de los del hielo y dice que aquí, que allá agarraron. ¿Será verdad? Le dije, ¿tú ves que lo suben otros canales de noticias o lo subimos nosotros? No. Y pero es que ese chavo que lo sigo ya me da miedo. ¿Qué debo hacer? Pues dejar de seguirlo, güey.
1: Bien, sí, bueno. ¿Por qué no hacemos ese
2: es
1: tema?
2: Información que es falsa,
1: ¿por qué no? Sí, sabemos que hay movilizaciones, que hay operativos, que sí está ICE en algunos lugares. Te voy a dar un ejemplo. ¿Te acuerdas? Llegó un crucero en San Diego y detuvieron a algunos empleados del crucero que tenían el uniforme de la compañía y todo el rollo. Y oye, ajá, pero ni siquiera están trabajando. Y los canales más importantes de tele pasaron la noticia, pero no el seguimiento de la noticia. Andaban envueltos en casos de pornografía de, tú sabes, de pequeñitos, güey.
2: De niños.
1: Exactamente, ajá. Eso nunca. Nomás dijeron que llegaron y que agarraron los empleados y el seguimiento de la información nunca se dijo. ¿Por qué llegaron ahí? ¿Por qué esperaron a que el barco hiciera dock? Se estacionara en el puerto para que llegaran a arrestar a los empleados. Porque ya estaban haciendo una investigación y adentro de ese lugar ya habían personas infiltradas. De
2: la información falsa, Terry, corre más rápido que la información real. La radio lo que hoy tiene en día es la credibilidad. Y aquí me gustaría hacer una pregunta a la gente que nos está sintonizando.
1: Pregúntales, Cam.
2: ¿Usted se va con lo primero que ve en redes sociales o mejor se viene con nosotros a la radio a escuchar lo real?
1: Porque no, yo creo que la pregunta está mal. Aquí la pregunta es 866-794-5099. Si quieres participar en este foro que estamos teniendo con el doctor, buena pregunta. ¿Crees que la mayoría de los TikTokers y YouTubers están asustando a la gente con propósito de monetizar o dividir, porque obviamente ganan un montón de lana? 866-794-5099. ¿Crees que todo lo que te dicen es verdad? 866-794-5099. 866-794-5099. Este no es chisme, no creo que llenemos líneas, pero si hablan dos o tres llamadas, vamos a contestarlas. Mira, ya llamó a alguien. Adelante. Para el reglamento para entrar, el segmento es que le bajes a tu radio y que no estés borracho. Ok, listo, vámonos con la primera llamada. Se llama Miguel. Miguel.
3: Buenos días, no, Terry.
1: Ya está borracho. Ya está borracho, ya, compa Miguel. Pero bueno, le vamos a dejar opinar. Vas a decir la verdad porque es de que el niño te lo borracho es la verdad. Adelante, Miguel.
3: Mira, yo creo que la verdad todos los TikTokers pues siempre dicen algo un poquito más allá de la verdad para obtener más seguidores, ¿verdad? Pero la primera redada que hubo en Pomona, yo recuerdo que al día siguiente yo fui y sí estaban todas las televisoras en esa Home Depot. Y a mí me entrevistaron, incluso guardé los videos. A mí me entrevistaron porque yo iba a diario, yo estaba trabajando en Ontario. Y pues me entrevistaron, hasta parecía... Me entrevistaron como cuatro canales. Y todos los videos los guardé. Pero sí, la respuesta es que sí, en realidad suben más contenido.
1: Exageran.
3: Para asustar,
1: sí,
3: a la gente. Exactamente.
1: Sí, suben contenido para asustar a la gente. Gracias, sí. Miguel. Vámonos hasta con Kenny. Kenny, bienvenida,
2: como
1: Kenny.
2: Como cuatro canales.
1: Adelante, Kenny, bájale a tu radio. Los que están en espera o están escuchando el radio ahí, bájenle, váyanle bajando a su radio. Adelante, Kenny, ¿cuál es su comentario de la pregunta que hizo el doctor J? Hola, amiga. Bueno, vámonos con la siguiente llamada. Hola, ¿cómo estás? Si sigue sin bajarle al radio, adelante. Si estás en espera, bájale al radio, adelante con tu comentario. Adelante.
4: Buenos días, Terry. Yo pienso que todos los 70% de toda la información es falso. Eso no es puro para espantar a la gente, y más que nada porque les pagan a los noticieros. Es nomás esto.
1: Pero a ver, aquí el propósito, ¿por qué crees tú que quieren mantener a la gente asustada?
4: Porque era, si no hay todo ese movimiento, recuerda que el gobierno, el Estado, agarra dinero, o sea, el mismo gobierno. So quieren hacer todo eso para hacer nomás llamar la atención y hacer creer que Donald Trump en verdad está trabajando.
1: Ok, entonces estás diciéndome tú que por ejemplo Carlos Eduardo Espina está asustando a la gente para que diga a la gente que Donald Trump está trabajando. Amigo, ahí
2: que sí dice. Que sí.
1: Ah, bueno.
2: Que sí, dice.
1: Vámonos a la siguiente. Bueno, es la opinión que tiene él, sí, pues, y hay que respetarla. Hola, bienvenido. ¿Con quién hablo?
5: Terry, con Álvaro.
1: Alvarito, adelante con tu comentario.
5: Yo pienso, como dicen ustedes, ellos hacen más para asustar a las personas, y habemos personas, perdón, pero habemos personas tontas que creemos todo. Uh-huh. O que un video que hay, pues el mismo es. Y empieza toda la gente a mandar esos videos, y te llega, y es cuando dices, caray, pues sí está fuerte, porque toda la gente lo está analizando. Pero ya cuando pasa en tu ciudad, que dices, esto no pasó aquí, al lado de mi casa, yo aquí vivo, una vez me llegó un video casi en mi casa, dije, mentiras, y eso solo estaba lavando.

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1: Me toca yo.
2: Al millón.
3: ¡Venga, Beto! ¡Ánimo!
2: No, pues la verdad, los influencers tratan de hacer este dinero y pues sí, tratan de usar a la gente para monetizar, haciendo noticias cortas, haciéndolas totalmente más
1: A ver, Alberto, me imagino que tú estás en una situación comprometida en el país. Dime tú si al principio no querías ni salir de tu casa.
2: Sí, no, efectivamente, no. Tenía miedo uno de salir y pues miraba las redes sociales y pues, en este caso, pues alcanzas a ver quiénes fueron de los que alcanzaron a tener gran alcance con la gente para, entre paréntesis, dar notas que no puedes decir que sean ciertas. Y solamente nada más de que el miedo de, que tienen el don de palabra, a lo mejor.
1: Exactamente, pero bueno, aquí para cerrar el segmento, doctor J, porque ya se nos acabó el tiempo.
3: Oye, bueno, pues nada más que busquen realmente la información de manera fidedigna, medios que realmente sí te puedan informar. Esto va en todos los sentidos, en el tema migratorio, en el tema económico, en el tema social, porque es muy fácil que cualquier persona hoy con un celular se crea periodista.
1: Exactamente. Bien.
3: Así las cosas.
1: Verifica todo, ve la noticia en todas las fuentes y después saca una conclusión. Gracias, doctor J.
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1: Muchas gracias, un pulquecito, Chico Morales,
4: órale.
1: Un coro de guayaba.
5: Fuerza Aérea de Estados Unidos, que desertó a Irán y proporcionó información clasificada a ese país. Erika N. rompió el silencio ante autoridades venezolanas y aseguró que el fallecimiento de su nuera, la ex reina de belleza y modelo Carolina Flores, fue un accidente. El gobierno de Estados Unidos está preparando una posible acusación formal contra el exmandatario cubano Raúl Castro por su presunta responsabilidad en el derribo de dos avionetas del grupo humanitario Hermanos al Rescate en 1996. En deportes, Pachuca, con gol de Osama Idrissi, consigue la victoria ante los Pumas en la semifinal de ida del fútbol mexicano. Todo queda para la vuelta el próximo domingo.
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0: dice el público.
1: Estamos de regreso al aire con el terrible al millón y pasadito. Muchachos, acompáñenme a escuchar esta triste historia. Me la mandaron arroba el terrible show. Arroba el terrible show. Aquí les va. Hola Terry, me llamo Everardo, los escucho todos los días, Halmon Bay. Aquí trabajo, aquí no vivo, pero aquí los escucho.
2: ¿Cómo has estado, Everardo?
1: ¿Qué es un corrido?
2: Simón.
1: Bueno, Everardo básicamente me mandó un mensajote, pero voy a hacer un resumen. Everardo dice: resúmelo. Hola Terry, ¿cómo estás? En el 2019 conocí a mi pareja, la conocí en un antro que se llama El Rancho de Concord, en un lugar donde se va a bailar música mexicana y también a socializar y pistear. Bueno, pues ahí la conocí y pues obviamente bailé con ella y pisteamos y después seguimos saliendo con el mismo ambiente. No, con el tiempo nos enamoramos y los casamos, pero ella pues seguía con el ambiente de querer ir de fiesta. Ya de casados seguíamos saliendo, luego tuvimos un niño y no quiso dejar de salir. Total, nunca se pudo arreglar mi cosa. Yo seguí siendo un serio muchacho responsable, pagando todo y manteniendo a mi familia como debe de ser, pero ella quería seguir viviendo en la fiesta. No la pude sacar de ahí y nos acabamos de divorciar. Obviamente ahorita estoy peleando por la custodia de mi hijo. No sé cómo se la van a dar a ella si no deja la fiesta. La cosa no es esa. La cosa es que quiero que aprendan de lo que me pasó. Si conocen a una muchacha en la fiesta o en un baile, esa no es una mujer para casarse. Se lo digo por lo que me está pasando a mí.
3: Que fue lo mismo que le dijeron a él cuando lo vieron con esa muchacha.
1: No sé, ahí no me cuenta eso.
3: Pero no entiendo. No, casi seguro, Terry, pero uno no entiende.
2: Casi seguro.
1: La pregunta, antes de que sigas tú balbuceando, Chico Morales, le pregunto al público. Everardo dice que por la experiencia de lo que le pasó a él, si conoces a una mujer en el ambiente, en la fiesta, en el rancho de Concord, si vives allá en la bahía, o en el potrero, si vives en Los Ángeles, no es material para esposa. ¿Es verdad? 866-794-5099. 866-794-5099. Mientras voy a la mesa reñoña, adelante con tu opinión. Jennifer, ¿estás ahí?
3: Sal de ahí, Jennifer.
2: No está.
1: No está. Están dándole su conflicto al Google. A ver, Chico Morales.
3: No todas son así como la que te salió a ti, Vale. Hay muchas parejas que salieron de los antros y son buenas parejas. Yo conozco una muchacha que sí se casó, de hecho, con mi sobrino, y son felices, tienen una familia bien hecha.
2: ¿A poco?
3: Así que no siempre pasa lo que tú dices. Depende cómo te portes tú.
2: No siempre pasa, pero la mayoría de los casos, mira, porque mucha gente nos ha hablado aquí en el programa a decir lo mismo. Nos ha tocado en redes sociales lo mismo, en redes sociales, que andaban de parranda y todo eso, y la morra no quiso agarrar el rollo. Que la muchacha quiso seguir en la vagancia, el hombre como que buscaba algo formal, algo bien para formar una familia, pero ya a la hora de la hora, pues la mujer no estaba lista para eso y quieren seguir en la vagancia. No estoy generalizando, pero es más común que pase, ¿no? Entonces, yo creo que aunque puedas conocer a alguien en una apoyada, señorita Laura, dijeran, pues es mejor conocerlo en persona, más tiempo para darte cuenta qué tipo de persona es. Porque eso te das cuenta rápido, güey. Pero
1: exactamente, si el vato ya ve que la morra está pistea y pistea y tome y tome, y pues él mismo puede ver que no es material para matrimonio.
2: Así es. O la misma mujer se da cuenta si el vato es lo que ella busca, ¿no?
1: Exactamente. Voy a la línea telefónica 866-794-5099. Al compa Everardo, por experiencia propia, dice: si conoces a una mujer en la fiesta, no te cases. Acabo de perder a mi esposa y ahora ni siquiera puedo tener la custodia de mi hijo porque se la quieren dar a ella. A ver, voy con Elizabeth. ¿Se pudo haber arreglado este problema? Tiene razón lo que dice Everardo. Se puede generalizar. Bienvenida, Elizabeth. ¿Cuál es tu opinión?
4: Hola, buenos días a todos. Mira, aquí el error no está en dónde conoces a la pareja, porque la puedes conocer en una iglesia, la puedes conocer en un parque, la puedes conocer en la librería. El problema aquí fue que él desde un principio no habló con ella para ver cuáles eran sus planes juntos. Desde un principio tenían que haber platicado para ver si tenían las mismas metas. Él no lo hizo, él asimiló y pensó que ya casándose la muchacha iba a dejar de seguir en la fiesta. Él tuvo que haber hablado con ella desde mucho antes. Así es como se tiene que hacer. Se tiene que hablar para ver si la pareja tiene las mismas metas que uno, si no, ¿para qué? ¿No crees?
1: Exactamente, Elizabeth, pero bueno, la pregunta es entonces, si ¿y tiene nada que ver donde conoce a la morra?
4: No, para nada.
1: Quedó. 866, muchas gracias, Elizabeth, en Chicago, 866-794-5099. 8667-945099. Everardo dice, si conoces a una mujer en una apoyada, en una fiesta, en el antro, no te cases, no es material para esposa. ¿Qué dice Luis?
5: Pues mira, terrible, buenos días, y ahí a la mesa reñoña. Yo conocí a mi esposa en un lugar que se llamaba La Tropicana, aquí en San José, California, hace muchos años, como 30 años yo creo, y todavía estoy con ella.
2: Ahí está la prueba de vida.
1: ¿Pero pistearon o nomás bailaron?
5: No, pisteamos, bailamos y seguimos saliendo a bailar y todo.
1: A ver, entonces, ¿cuál crees que fue el error que cometió Everardo?
5: Pues yo pienso que el error está en seguir saliendo a lo mismo.
2: No evolucionar.
5: Y seguir tomando y, exactamente, no dar el paso adelante, sino decir, ya sabes qué, pues ya estuvo eso. Yo todavía sigo yendo a los bailes con ella, pero ya de vez en cuando.
1: Exactamente, no a cada rato.
2: Dice, yo sigo yendo a los bailes, pero ya la dejo en la casa de ella, dice.
1: Gracias. Vámonos con Arelia. Hola, bienvenido, ¿cómo estás?
6: Bien, aquí, quiero opinar.
1: Adelante,
6: yo vivo aquí al lado del rancho.
1: Adelante, vives al lado del rancho y Concord. Saludos a toda la gente de la bahía. Adelante con tu
2: ahí
1: opinión.
2: Ahí se la de llevar el compa ese.
6: Raza, yo aquí vivo en Concord, ahí cerquita del rancho, y ahí los miro cómo entran y salen los pobres desahuciados.
1: Entonces la pregunta es, ¿se conviene conocer a tu pareja en un lugar de baile, de fiesta o no?
6: Sí, está bien, solamente tienes que este compa pues se fue luego a llevársela a querer a formalizar, pero hay gente que eso nunca lo cambia, no importa que tenga 1, 2, 3 o 10 hijos. Mucha gente así.
1: Exactamente.
2: Se alborotó, se agolosinó el vato.
1: Exactamente. Vámonos con Miguel. 8667-94. No hablan chicas, puros vatos. 866-794-5099. Miguel, adelante.
7: ¿Qué tal? Buenos días. No hablan las chicas porque les da vergüenza, porque es cierto. Una mujer vaga y parrandera jamás servirá de esposa y tampoco de buena madre. Así de sencillo.
1: A ver, ¿por qué? ¿Me lo dices por experiencia o ves muchos videos del temach?
7: No, fíjate que más que nada por las pláticas que tengo con mis amigos, a varios les ha pasado ese tipo de situaciones y definitivamente es el consejo que ellos dan. Dice, si la mujer es vaga, anda pisteando y anda de baile, no se te ocurra tomarla para algo en serio.
1: Exactamente, ahí está. Muchas gracias, Miguel, por tu opinión. Vámonos a la siguiente llamada telefónica. Hola, bienvenido. ¿Con quién hablo?
8: Con Sandra.
1: Adelante, Sandrita, tu opinión.
8: Yo hablo como la persona anterior dijo que no hablamos porque nos da vergüenza. Aquí yo estoy hablando, no importa.
2: Eso,
8: no importa
2: eso,
8: dónde.
2: Comadre.
8: Sí, no importa dónde se conozcan. Yo conocí a mi esposo en un website y llevo 16 años casada. Así de sencillo, a mí no me da vergüenza.
1: Sí, entonces no tiene nada de malo conocerla en un antro a la pareja.
2: No, pero ella fue en una aplicación, no en una apoyada.
1: Por eso
2: no,
1: es diferente.
2: Sí, es diferente.
1: Sí, es. Sí, es diferente.
8: Pero no lo conocía.
2: Pero no andaban, no andaban de vagos, pues, bailando y pisteando, comadre.
1: Tomando caguamas y todo.
2: Sí, no es lo
1: gracias,
2: mismo.
1: Adrita. Vamos con Alejandra. Bienvenida, Alejandra. ¿Cuál es su comentario ahí en Chicago?
9: Hola, Terry. Buenos días.
1: Buenos días.
9: Mi comentario es que yo conozco mujeres que han trabajado hasta en tables con hijos, la sacan de ahí y hacen buena vida. La que quiere cambiar con hijos o sin hijos.
2: Es cierto.
1: Ahí está, hasta del table salen bien decentes. Muchas gracias, mi querida Alejandra. Vámonos con Bella, transparentemente Bella. Adelante, Bella.
10: Oh, hola, buenos días. Les saludo de acá de Naperville, Illinois.
1: Yeah.
10: Bueno, mira, mi opinión es esta. Cuando un hombre va a un antro, sabe que va a bailar, sabe que va a encontrar una persona ahí, tal vez no, pero no te tienes luego que emocionar. Primero tienes que hablar con ella, irla conociendo y hablar bien con ella si de verdad llegan a ser novios, ¿cuáles son sus ideales?
2: Es cierto.
1: Exactamente.
10: ¿Cómo se ve ya futuro? Porque si nada más te dejas ir por lo que ves y te emocionas y te enamoras a lo bruto, como decimos en el rancho.
2: Por cómo lo mueve.
10: O sea, después por eso las cosas salen mal y aquí los que terminan pagando los platos rotos son las criaturas.
2: Es el mejor consejo que he escuchado.
1: Y ahí termino, no tengo que decir más, tan se acabó corte. Esto sí, fue es que dice el público.
2: Gracias.
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1: No vas a creer, compadre, ¿por qué una mujer abandonó, no, un vato abandonó a su familia con hijos?
2: Por irse de fiesta.
1: Te lo voy a platicar y además, como ya está muy aburrido de robar bancos, unos compas se fueron a robar, ¿qué crees? Te lo platico en el tarúpido de la

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1: Estamos de regreso al aire con el Terry. Es hora de ir con el tarúpido de la semana. Este segmento donde la gente se esmera para participar en el show y ser nominados como los ganadores de este galardón que se entrega cada semana y donde compiten al final del año por el gran tarupidón. Y vamos a empezar, Jenny Fiera, con unos compas que se fueron a dar una vuelta al zoológico de San Diego.
2: Ándale.
1: Exactamente. Opa.
2: Fueron a ver animales.
3: De viaje.
1: No, porque fíjate que pues la idea de robar un banco era demasiado complicado y dos hombres decidieron intentar algo mucho más lógico: robarse un pingüino del zoológico de San Diego.
3: ¿Y un gansito? ¿Por qué no? ¿Le gustaban más los pingüinos o qué?
1: Sí, un pingüino de esos de a de veras que tienen dos patas y son a blanco y negro. Son los animales más antiguos de la historia, todavía no son a colores. Todo ocurrió cuando los sujetos entraron al famoso zoológico y en algún punto de su brillante plan pensaron que era buena idea llevarse a uno de los animales más reconocibles del lugar. Según reportes, los vatos lograron sacar al pingüino del área donde se encontraba y escapar temporalmente, provocando movilización y preocupación entre trabajadores del zoológico, porque aparentemente alguien creyó que esconder un pingüino era una tarea sencilla. Las autoridades comenzaron a rastrear a los sospechosos mientras internet hacía lo suyo, convertir el caso en una mezcla entre meme, incredulidad y preguntas muy válidas como ¿dónde planeaban meterlo? ¿Qué iban a hacer con él? Y lo más importante, ¿cómo explicas que llegaste a tu casa con un pingüino? Afortunadamente, el pingüinito fue recuperado sano y salvo y poco tiempo después, aunque la historia se volvió viral, no existen registros claros o confirmados sobre los nombres de los responsables porque eran menores de edad, pero sí los detuvieron para ser interrogados. Ahí está, el primer caso de el tarúpido. Los roba pingüinos. Aquí les voy otro. De San Diego nos vamos al otro lado del hemisferio, al norte, a Canadá. Un mecánico canadiense de 46 años de edad dejó a su esposa y a sus 7 hijos.
2: ¿Cómo que los dejó?
3: Es normal.
1: Exactamente. ¿No? Traun Johnson dejó a su esposa y a sus 7 hijos para vivir lo que siempre había soñado, como una niña de 6 años.
3: ¿Cómo? A ver, ya dinos bien, terrible.
1: ¿Cómo que una niña? Porque aparentemente vivir como una niña de 6 años a los 46 es lo mejor. El hombre ahora vive con una pareja mayor a quien llama Mommy and Daddy. Y bueno, el vato se viste como bebé de niña, toma vivero. O sea, el vato se porta como si fuera una niña, con vestiditos, juega con muñecas y todo de 6 años. Dice que pasa los días coloreando, jugando con muñecas y usando vestidos infantiles como parte de Play Therapy. Y pues según las personas que analizan estas conductas en humanos, pues es normal porque es una manera de vivir su diversidad.
4: Qué normal va a ser. Andale. Eso.
3: No está normal, no está completo.
2: No están completos.
4: Le faltan como 70 centavos para el peso.
3: Qué bárbaro.
1: No, los que no están completos son los que dicen que estas cosas son normales.
3: ¿Verdad?
1: O sea, voy a abandonar a mi esposa y a mis hijos porque quiero vivir como una niña de 6 años que siempre fue mi fantasía.
4: No, está bien.
3: No, eso ya es una enfermedad psicológica, la neta, algo mental. Uh-huh.
4: Sí. Aquí los tarúpidos son los que lo atendieron, ¿verdad?
1: Exacto, y los que dicen que esto es normal, güey, sí, los pues que sí normalizaron este tipo de conductas. Bueno, esta historia abrió debate sobre la identidad y la salud mental, porque una cosa es estar sanando a tu niño interior y otra cosa que tu niño interior se esté saliendo y quiera ir a la primaria otra vez. Así que pues ahora su esposa y sus hijos obviamente están muy tristes, pero sí, aunque los hijos quieren verlo, la esposa dice que no quiere saber nada de él.
2: Pues sí, pues qué miedo. Imagínate.
4: Tiene 7 más la chiquilla esa, pues olvídate.
3: ¿Ya es una niña más que cuidar?
4: Sí.
1: Exactamente. Pues vámonos ahora con el sobapata.
3: ¿El sobapatas?
4: Conmigo no, sí, va a haber ese pedo.
1: Al parecer ya no basta con cuidarse de carteristas o estafadores, ahora también hay que cuidarse de un supuesto acosador serial obsesionado con los pies. En Chihuahua, pues ya tienen oficialmente su propio sobapatas. Y todo empezó cuando en redes sociales empezaron a circular testimonios de personas que aseguran haber sido abordadas por un compa bastante peculiar en las calles de Chihuahua. El modus operandi era bien extraño y como incómodo. Según los reportes, el compa se acercaba a hombres y mujeres fingiendo ser podólogo y fisioterapeuta o especialista médico. Después les enseñaba su tarjeta y comenzaba a hablar sobre problemas en los pies que podían generar problemas generales de salud y ofrecía supuestas revisiones gratuitas a ahí mismo en la vía pública. Porque claramente, pues eso no levanta ninguna sospecha, ¿no? Que vaya un podólogo a quererte atender en la banqueta del parque, ¿no?
3: Pues no.
2: Y gratis.
1: Las presuntas víctimas aseguraban que el hombre aprovechaba la situación para tocarle los pies de forma inapropiada, generando incomodidad y acoso disfrazado de consulta médica improvisada. El supuesto sobapatas habría sido visto principalmente en zonas como el Boulevard Ortiz Mena y la Avenida Las Américas, además de que varios testimonios coinciden en que se mueve en un carro compacto rojo. Y conforme la historia se viralizó, internet hizo lo suyo, memes, teorías, advertencias y gente preguntándose cómo alguien llega al punto de desarrollar una carrera criminal enfocada exclusivamente en sobar pies ajenos.
4: Ah.
1: Y lo más increíble es que, pese a toda la viralidad del caso, autoridades de Chihuahua aseguran que no existen denuncias formales ni una investigación oficial al respecto, pero sí más personas que siguen cayendo con el sobapatas. Pues aquí la pregunta es, ¿quién será el tarúpido? ¿Sí? Si es el sobapatas o los güeyes que se dejaron sobar las patas, pero bueno, ahí le dejamos esto a la Jennifer. ¿A quién ganó?
2: Ah, están difíciles. Yo creo que el que dejó a su familia por hacerse niña.
4: Sí.
3: Claro, hombre.
2: ¿O no?
4: Sí, se lo ganó fácil, imagínate.
2: Sí.
1: ¿Qué le mandamos? ¿Su medalla o una Barbie?
4: Su Barbie.
2: Una medalla rosita.
3: Una Barbie.
4: Y un listoncito rosita.
3: Sí, y un pañal.
1: Pero la pregunta impera, ¿es el vato que dejó a su familia o los que dicen que su conducta es normal porque está viviendo su diversidad?
2: Todos juntos.
4: Siempre fue una niña.
1: Hay que llevarle una Barbie, un juego de Barbies a toda esa bola de güeyes. Este es el tarúpido de la semana, al aire con El Terrible.
3: No soy niña, ya les dije que no soy niña.

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1: Vámonos ahora con el doctor Zeta. Bienvenido, doctor. ¿Cómo estamos?
2: Todo bien, y te recomendamos. Mire,
1: estoy más tranquilo que la gente de Pumas.
3: Ah, ¿cómo? A ver. ¿Por
4: ¿cómo?
3: ¿Qué? Yo estoy tranquilo.
1: Pues mira, pues se fueron a guajolotearla, ni siquiera, o sea, perdieron el partido.
3: Chale. La neta, sí.
2: Todos lo apostaron para el partido de vuelta. Un gol de Usami Dirisio Viruto, número 37, tiro de esquina, jugada prefabricada. Disparo y adentro, con eso ganaron el equipo de los Tuzos, ¿sí o no?
1: ¡Sí!
2: Fin de semana espectacular. Va a quedar a buena hora, 8 centro, 9 del este, 6 pacífico. Este sábado, el conjunto de las Chivas Rayadas en Guadalajara, Monumental Estadio Jalisco. Allá en la calzada Independencia estarán recibiendo al Cruz Azul. El equipo de Chivas lleva la ventaja, pese al 2-2, por mejor ubicación en la tabla. Con el empate ganando, están en la fase final, estarán en el partido definitorio. Pero si gana Cruz Azul por cualquier marcador, la máquina estará avanzando. Por cierto, en un día como hoy, nació el más grande portero que ha visto el fútbol mexicano.
1: Memo Ochoa.
2: Nah, ¿qué pasó?
3: Larios.
4: Jorge Campos.
2: ¿Qué pasó? Ninguno de todos.
1: El Gato Marín.
2: Nació en Río Tercero, Argentina, en el año del 44, Miguel Marín Acoto, ¿sí o no?
4: Ay, Coco, ¿cómo no?
2: Alias como el
1: no,
2: Superman.
1: Tú no, yo sí lo alcancé a ver a portería todavía en el en los ochentas.
2: Sí. Déjate de eso, ese vato, la percha.
1: ¿Por qué le decían el gato, güey? Porque le aventaban un balón al ángulo de que estando
2: ya,
1: a tres.
2: Ya llegaba.
1: Llegaba, güey.
2: Llegaba.
3: Sí. Deja matarle toda la ilusión a todos. Yo lo conocí, lo vi yo. Cuando se metió el gol solo.
2: Ese también ¿sí? Tuvo esas genialidades, ¿no? Esas genialidades.
3: Como que quiso pasarla así, se arrepintió y palo, se lo metió el solo.
4: No manches.
1: Sí, con la mano. Sí.
2: Y luego la personalidad era lo que le llamaba, por eso el Ángel Fernández le puso el Superman, ¿no? Pero era bien, Terry era bien súper, pero mandilón. Pero era mal. Y te lo platico de buena fuente. Porque Miguel Marín iba a la casa de los Schwartz, la casa de mi amiga Rosa María Schwartz, y él hacía el asado. Y me dice, no, le tronaban los deditos en paz descanse.
4: Qué bonito.
1: Mire, los mandilones está comprobado científicamente. Aquí está don Ricardo Carrera, que lee muchas cosas.
4: Ya le dijeron mandilón.
1: Son los hombres más felices.
2: O sea, te lo llevaste entre los
1: ¿sí o
2: pies.
1: No, don Ricardo? Ni.
2: ¿Viste? Ni. Que levante la mano el que no sea mandilón, pues vámonos, ahí
4: el
2: está.
4: El Terry no se quiere sentir solo, pues.
2: No, todos tenemos la última palabra en la vida. Sí, mi vida, lo que tú digas.
1: Y así menos, entre menos sí, alega uno, mejor.
2: Claro. Bueno, Manuel Puente Díaz también nació en un día como hoy. Gente, pura gente grande. Emmitt Smith, ¿recuerdas aquel corredor de los vaqueros de Dallas?
1: Uh-huh.
2: También nació en un día como hoy. Dwayne de Rosario, Matigol Fernández, el Topo Valenzuela, el Chapo Montes. ¡Qué bárbaro! En un día como hoy del año de 1931, estaba abriendo el Aeropuerto Internacional de la Ciudad de México en los Llanos de Balbuena. Fíjate, y ahí seguimos en el aeropuerto, ¿sí o no?
1: ¡Sí! Pues así cayéndose de viejo sirve mejor que el otro que hicieron, pues, que está nuevo.
2: Ya teníamos el proyecto, pero bueno. Hablemos de la Liga Rosa MX. Ganó el equipo de la Rayada de Monterrey 1-0. El domingo, a partir de la 1 centro, a las 2 del este, 11 del pacífico, será el juego de vuelta en la historia de los Ciudadanos Deportes. Llegaron 35,000 almas. El domingo va a haber otras 35.
1: Para ver un juego de mujeres. ¿Se acuerda al principio cuando empezamos a hablar de esta liga que no llegaba nadie?
3: Y
1: que decíamos que qué mala onda la gente que no nos apoyaba.
2: Espérate. Cuando ayer arrancaron la transmisión en el Tutuf, había 70,000 personas conectadas.
1: Oye.
2: Y ahí sí, perdóname, queremos colgarnos de medallita en el show, ¿eh? Nosotros desde los primeros días hasta ahora hablamos de fútbol femenil, ¿sí o no?
1: Y se cae que nos enojamos cuando ganó Monterrey aquella final y le regalaron nomás una tableta a las chicas.
4: Ah, sí.
2: También. Y todavía no hay un sueldo mínimo profesional. Oye, déjame hablar de esto porque en un par de semanas más se estará jugando allá en el Rose Bowl de Pasadena el partido entre México y Australia. 60,000 boletos vendidos, mi Terry. Va a ser el último partido.
1: Ah, bueno, no tienes boleto. Escucha al aire con el terrible toda la semana que sigue, porque vamos a estar regalando tus boletos para que veas a ver la despedida de México antes de irse al Mundial contra Australia, que también va para el Mundial. Así que es un partidazo. Ojalá que sea una fiesta muy grande donde la gente que no puede comprar un boleto para ver a la selección la ve ahí.
2: Te pregunto, a 27 días del Mundial, ¿será que en estos días, ahora que la FIFA regentea el Estadio Azteca, el Estadio de las Chivas y el Estadio de Monterrey a partir del domingo, ¿Será que ya de tiempo de poner letreros a los baños para que indiquen cuáles hombres y mujeres? Es una vergüenza. Sí, o sea,
1: ¿por qué? Explique por qué estás diciendo eso, doctor.
2: Porque la gente ahora...
1: lo voy a poner en mis redes sociales para que vean los letreros de los baños.
2: Sí. Es tendencia. Entonces tú llegas al baño y hay un vil cartón con un muñequito hecho con carayola que indica cuál es el de hombres y cuál es de mujeres. O sea, esa es la imagen que le queremos dar al mundo, con todo respeto.
1: Sí. Y además la FIFA ya le dijo, ese no es el Estadio Banorte, es el estadio de la Ciudad de México. Y al OmniLive, o como se llama el Akron, le dijo, este no es Akron, este es el Estadio de Guadalajara. O sea, le cambió de nombre a los estadios, o sea, ya no se puede llamar como se llaman. O sea, llegó la FIFA como si fuera Donald Trump. Aquí hacen lo que yo digo o no hacen nada.
2: Son los organismos supranacionales que están por encima de las naciones. Apréndanse las clases de derecho internacional público que me dio mi maestro Tom Pérez Fernández del Castillo. La ONU y la esta y la otra, digo, ya no sirven para mucho, ¿verdad? Pero son organismos supranacionales. Oye, la FIFA es más poderosa que la ONU en este momento. La FIFA llega y sí da manotazos.
4: Exigen, ¿no?
2: Exigen, ellos sí. Oye, yo soy dueño de mi butaca. Cállese, usted no es dueño de nada. Iba a ser eso. ¿Sí o no?
1: Fíjate, Donald Trump no quería dejar que jugara la selección de Irán y Fantino, no. ¿Cómo que no va a jugar? Sí, juegan.
3: ¿Y sí?
1: ¿Calificaron? Sí. No, pues o van o van. Y miren, si van a venir, aunque no le han dado visa.
4: ¿Quién tendrá más power, los de la FIFA o los del Super Bowl?
3: FIFA.
1: FIFA.
4: ¿La FIFA?
1: Sí.
4: Órale.
1: Sí. Con eso, porque no podemos decir de fútbol.
4: Órale.
1: Nosotros, porque no tenemos los derechos de fútbol.
2: Hay que inventar la fiesta global del panbol, y ahí está el asunto. ¡Deporte!
0: Silencio.
2: Traídos, tamaleados a ustedes por cortesía de los mensajeros de fe. 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
2: Oh my God, el terrible comenzó. Saludos a toda la raza de la Unión Americana, México y el mundo entero. Arre,

0: ¿te puedo contar un chiste?
1: Sí, mon, nomás porque traigo ganas de reírme un rato.
0: Pero el chiste era, te voy a decir la mitad aquí y la mitad fuera del aire, ¿ok?
1: Ok.
0: Ok, así que quítense los audífonos.
1: A ver.
0: Ok. Llega un señor en la calle, va caminando por la banqueta y le dicen, señor, le está saliendo sangre a su portafolio.
1: No, sí, Cristian. No se perdieron de nada, ¿eh?
2: Bueno, don Ricardo Carrera, adelante. ¿Por qué los niños se están volviendo cada vez más tontos, así como Citripio?
3: ¿Qué tal? Buenos días para todos. Sí, terrible. Lamentablemente, hay un cambio tremendo en la inteligencia de la última juventud y de eso vamos a hablar hoy. El cociente intelectual es un indicador de nuestra inteligencia que se mide a través de distintos tests. El promedio es de 100 puntos y se considera que una persona tiene una inteligencia normal cuando mide entre 90 y 110 puntos.
0: Y hay otros que están bajo cero, como el terrible.
1: Ándale.
3: El que tiene más de 120 puntos se lo considera un genio. Y quien tiene menos de 80 puntos tiene un retraso intelectual importante. Con estos datos, el doctor en filosofía James Flynn, de la Universidad de Chicago, hizo un estudio muy novedoso en la década de 1980 que se conoce como el efecto Flynn. Consiste en lo siguiente. Este doctor demostró científicamente que a lo largo del siglo XX y hasta la década de los 80, el coeficiente intelectual promedio de las generaciones más jóvenes se incrementaba entre 2 y 3 puntos por década. O sea que cada generación era más inteligente que la generación anterior en 2 o 3 puntos. Lo que era lógico, basado en las sostenidas mejoras que hubo durante todo el siglo XX respecto de la educación, una mejor nutrición, entornos más complejos y cambios sociales que obligaban a los jóvenes a mejorar permanentemente sus aptitudes. Cada generación estudiaba más, leía más, analizaba más y resolvía más sus conflictos utilizando su propia experiencia, su intelecto y su inteligencia. Y ese efecto Flynn se potenciaba, porque cuanto los jóvenes más desarrollaban sus capacidades intelectuales, más inteligentes se volvían. Pero esta tendencia creciente del cociente intelectual lamentablemente tuvo un quiebre en los años 90 en que apareció el llamado efecto Lean inverso. ¿Qué es eso? Bueno, el efecto Lean inverso es la disminución permanente del promedio del cociente intelectual de los jóvenes desde la década de 1990, revirtiendo esa tendencia de aumento del siglo XX. A partir de 1990, o sea, la generación llamada millennials, empezaron a tener un coeficiente intelectual cada vez menor que el de la generación anterior. Empezaron a ser cada vez menos inteligentes y esto se debe a cuatro factores. El primero, cambios en el sistema educativo. Menor énfasis en desarrollar habilidades analíticas o críticas, o sea, que pensaban menos. Segundo, factores ambientales. Hubo cambios en la nutrición que empeoró y en el entorno del desarrollo de las actividades de estos jóvenes. El tercer factor fue la tecnología. El uso intensivo de pantallas, el abuso de la tecnología y la dependencia de la inteligencia artificial redujeron esas capacidades mentales y cognitivas, como son la memoria, la capacidad de trabajo, la voluntad de cultivarse y el pensamiento crítico. Y cuarto, menos lectura. Una menor dedicación a la lectura tradicional que nos
0: obligaba... Con hoja de papel.
3: Exacto. La lectura tradicional que nos obligaba a tratar cualquier tema en profundidad. Todo lo que en el siglo XX era cultivar la personalidad, capacitarse, instruirse y desarrollar el mérito propio, cosas que demandaban mucho tiempo, esfuerzo personal, sacrificio, fuerza de voluntad, todo eso dio paso en cambio a la inmediatez. A partir de los millennials, todo tiene que ser rápido y todo tiene que ser ya. Y en lugar de estudiar un tema en profundidad para sacar conclusiones propias fundadas en el análisis personal, los jóvenes le preguntan directamente a cualquier inteligencia artificial, tomando la respuesta como válida, sea verdadera o no.
0: Quitándoles el pensamiento crítico y creyendo, hace ratito hablábamos con el doctor J, todo lo que dicen, ¡noticia de última! No, tienen que verificar y tener un pensamiento crítico. Antes, a mí me daban clases de crítico.

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1: Esa desaparición. El arcano 15, que es el diablo, junto con el loco, el arcano sin número, son las peores cartas que hay en el mazo cuando se hacen este tipo de consultas. Así que te repito una vez más, me gustaría equivocarme, pero creo que esto que ha ocurrido con tu hermano ya no tiene vuelta atrás.
2: Qué lamentable. Bueno, sí, como dice Don Ricardo, esperemos que se equivoque. Arturo, muchas gracias. Don Ricardo Carrera.
1: Sí, terrible. 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
2: Oye, compadre, ¿tú qué haces todos los días en la mañana antes de venir a trabajar?
3: Yo hago yoga para alimentar a mi mente. ¿Y tú, Citripio?
2: ¿Yoga? Yo galletas para alimentar mi pancita.
3: Ay, no. Tráete una.

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¡Feliz viernes! Es viernes y la música del recuerdo lo sabe. Y viernes de quincena, 15 de mayo. Y aquí ya la patrona acompañándote hasta las 3 de la tarde en la ley 107.9 y estamos con las 20 pegaditas del recuerdo. Yo sé que te acordarás.

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0: Yo sé que te acordarás aquí en la ley 107.9, 20 pegaditas del recuerdo y la loca por acá llega. Oiga, loco el clima, ¿no? De Chicago. Ahorita tenemos 60 grados, se sienten 51, nada mal, ¿no? Va a estar subiendo por ahí con algunas amenazas de chubascos. Otra vez, pues ahí también vuelve a salir el sol, medio loco, te digo, loco.
1: Solo

Yo sé que te acordarás aquí en la ley 107.9 de esas no, bien desgarradoras, oiga, saludos al amigocho Eduardo, que anda por ahí también acordándose de cosas. Bueno, aquí andamos, en líneas de ley, aquí comunícate dónde andas también, 708-810-1079, aquí está la única industria que no contamina y después viene algo de Marisela.

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Yo sé que te acordarás, te acordaste, te seguirás acordando. Aquí en la Ley 107.9, la época de oro, ¿no? De los Abson. Esta musiquita, qué bueno. Generación tras generación, nuestros papás, abuelos. Y bueno, queremos que también nuestros hijos, nietos, sigan escuchando, la verdad. Esa musiquita que no debe de olvidarse. En la Ley 107.9, la patrona contigo y en la música Abson.

0: Radio Ídolos y música de calidad del recuerdo. Aquí en la Ley 107.9, sí, la hora de Yo Sé Que Te Acordarás. Todavía me hace falta más por compartirte. Viene por acá ya, pues, la parte del piloncito, pilón, o sea, el extra para ti, lo que te mereces escuchar. ¡Saludos a Ulises! Gracias por acá por el mensajito, anda por allá manejando. Ah, cuidadito, ah, es que se paró por ahí a echar gasolina. ¡Ay, qué dolor en el bolsillo! Entonces, esas paradas como que no nos gustan, ¿no? Pero son necesarias, pero ¡ay, qué dolor! Bueno, saluditos por ahí y bueno, pues espero que te haya tocado unos centavitos menos ahí de gastar por ahí por donde andas. Aquí estamos, mi racita, y bueno, toda esta musiquita y lo que se viene en boletiza, sorpresas y mucho más, aquí en La Ley con la Patrona, acompañándote, presentado en parte de esta hora por...
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23: Mi grupo favorito son Los Temerarios. Me gustan y me encantan porque me trae recuerdos cuando era yo.

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Cerramos esta hora del recuerdo. Yo sé que te acordarás con esto de Grupo Ladrón, ¿eh? Saluditos a Fernando por ahí, ¿eh? Y la patrona acompañándote también a través de la música. Ah, y luego seguimos por ahí con lo regular, la programación de Tucanes. Viene por ahí Berlán García. Hoy está de Grupo Ladrón. Se fue muy

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11:06, casi los 7. Y la patrona, por acá contigo en este viernes. Pues con este climita que medio se empieza a nublar, que si quiere llover, que si quiere salir el sol. Ay, ¿verdad? Bueno, acá en el centro de Chicago está nubladito, ¿eh? Pero vámonos con esta rolita. Ahí te va la patrona contigo. Sí,

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0: Somos la que manda, la ley 107.9, la que manda en tu viernesito social con este clima, pues, muy amenazador de tormentas y de todo, ¿verdad? Y nublado, pero al menos en cuanto a las temperaturas en Chicago y los alrededores no nos vamos a quejar porque va a haber hasta 80s. Pero tiene un precio, la lluvia y tormentas. Así que, pues bueno, ¿qué quieren? ¿Quieren temperaturas cálidas? O bueno, pero así con lluvia, o así fresquecito y bien frío, con chamarra todavía, pero sin lluvia. A ver, ¿no hay otra cosa que sea mejor, patrona? Dime. Pues yo también, yo quisiera que nomás se quedaran los 80s y sin lluvia, ¿verdad? Así como para andar ahí, ya uno quiere andar de pata de chucho, ¿verdad? Quiere andar ahí nomás, pero pues bueno. Y tanta cosa que va a haber, ¿no? Más al rato te voy a estar comentando. Hoy arranca el Crosstown, el clásico de béisbol, ¿eh? Nuestro clásico local, el norte contra el sur, pero en esta ocasión allá en el estadio de los White Sox. A ver, go White Sox, go Cubs. A ver, ¿quién va a ganar esta serie desde hoy hasta el domingo? Al rato les seguiré comentando, mi racita. Y ya le preparo más musiquita de ley. Líneas de ley. Déjanos ahí tu mensajito de voz, la felicitación. Gracias a todos los que dejan sus mensajes ahí felicitándonos por el 30 aniversario, ¿eh? Bueno, ahí funciona como un Google Voice o como el WhatsApp, ¿ya? Que estamos acostumbrados a dejar mensajito. Ahí al 708-810-1079. 708-810-1079.
1: En solo minutos seguimos con estas rolitas.

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Escuchas la ley 107.9, oye, la que manda en este viernesito, es viernesito, el cuerpo lo sabe, y además, 15 de mayo, y un saludito a los que se acuerdan que es el Día del Maestro. Yo tengo muchos amigos maestros que vivían en México, se mudaron para acá y también lo solían felicitarse, ¿no? O celebrarlo el 15 de mayo. Vamos a poner el corrido de Laurita Garza, esta es la maestra más conocida en los corridos.

Madre. Escuchas la ley 107.9. Aquí no nos vale Mauser nada. Al contrario, nos interesas mucho y que disfrutes de música pegadita una tras otra. Y gracias por los saluditos del 30 aniversario. Líneas de ley 708-810-1079.

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ánimo. En la ley 107.9, ahí, a ver, ¿cuál es tu plan del weekend? Hay tantas cosas pasando, ¿verdad? Que el Crosstown, White Sox contra los Cubbies. Y bueno, también la visita del Bruno Mars acá a Chicago, sus dos conciertos. Hay que ir a todo, hay que ir a todos lados.

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A punto ya de arrancar con las movidas, ¿eh? Ay, ahí se vienen despuesito de esta rola, ¿eh? Para que te vayas ahí poniendo, es que es el viernes, el cuerpo lo sabe. Pero primero lo norteñito. Y la patrona, aquí contigo en la ley y en la música. Ah.

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La ley 107.9, ya lo supo el cuerpo, ya lo supo que es viernes con estas movidas. Éale, éale, una tras otra, 20 pegaditas todas con ritmito. Ahí va esta, ¿verdad? Ahí que va, ahí va. Otra vez. Buen provechito si andan donchando, Agüita, síguele con puras movidas del

que se siente el ritmito. Ay, mientras estás en tu break. Sí, del lonchecito por ahí. Saludos a todos los que trabajan contigo ahí en la fábrica. O ahí, hombre, andas ahí en el jalecín, en casita, por ahí también. ¡Éale! Vámonos con eso. Oiga, al ratito a las 4 de la tarde, el pentapichichi Hugo Sánchez anda aquí en Chicago con la marca Charlie, ¿eh? Y va a estar en la tienda deportiva ahí del norte. Voy a estar yo con, pues ahí en este relajo también a las 4 de la tarde. Llego por allá en Soccer Pulse Western, 4839 al norte de la Western Avenue. Llevo un montón de boletiza de ley también. Oye, ¿no? Es que ese relajo es viernes y el relajo lo sabe. Allá nos vemos.

¡Éale, éale, bailale! Más de estas movidas, 20 pegaditas en la ley 107.9, ya que, pues por ahí a los que se siguen acordando del Día del Maestro, el 15 de mayo, de los mexicanos. Aquí está la de Yo Soy Tu Maestro, ándale pues, los maestros que enseñen de verdad, ¿eh? No, los que, hay otros que le dicen maestras porque enseñan de más otras cosas. ¡Ah! Vámonos pues con esta, mi racita, ¿eh? Ahí lonche, le viene a gustito. Estamos sin comerciales toda esta hora que se siente el viernes. Saludos a Claudia. Ay, por acá me llegó el mensajito. Éale. Líneas de ley 708-810-1079. Aquí andamos.

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0: cumbia, son buesana. Ay, qué bárbaro, ya. Esta me cansé, oiga, tanto bailar. Sí, uno ya. Ya hice la zumba, y tú ya te zumbaste por ahí tu lonche. También le bailaste, Las movidas al mediodía, la hora más sabrosona del mediodía aquí en la ley 107.9 para todo Chicago y todos los alrededores. En la música, pues si estás fuera de nuestra área de cobertura, fuera por allá de Illinois, gracias por la preferencia. Oye, tenemos hasta las mascotas baile y baile, por aquí todo mundo, no discriminamos, aquí baila todo mundo, todos, seres humanos, mascotas y todo aquí, es más, chécate por ahí un videíto, ay, qué bonita esa mascota, ese videíto por ahí, que el compa Marco anda por todos lados y se pone a grabar. Es ahora el nuevo, el de la cámara, el teléfono de cámara infraganti. Es el teléfono que captó a un perrito bailador. Es el perrito bailador. Este no es el gato volador, el perro bailador. Y no volador, ¿verdad? Bailador. Ay, chécate nuestras redes. ¿Ya nos sigues en todas? TikTok, Facebook, Instagram, la X, que antes era el Twitter. Estamos como La Ley 107.9 FM. Ahí mándenos videos también, inbox y todo ahí bailando, porque lo queremos ver. Queremos ver a gente alegre. Nada de gente angustiada, preocupada y con estresados, no. Porque aquí queremos que saquen el estrés. ¡Saque el fuá! Y la patrona por acá contigo, toda esta música. Y ahí viene más, de las movidas. Presentado en parte por...
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¡Éale! ¡Éale! ¡Éale! ¿Cómo te palpita así el corazón? ¡Biri, biri, biri, biri, biri, bom, bom! Ya estamos terminando esta hora de movidas. Ahí viene la Juana ahora, definitivamente. No se cansa la Juana, la cubana no se cansa. Ya cerramos esta hora de movidas, ¿eh? Ya lo sintió el cuerpo, es viernes. Ya lo supo, como supo. A las 4 de la tarde, la comadre Lili Mendoza tiene otra hora de movidas. Y hoy es viernes de mixes a las 5 de la tarde. Así que aquí queremos que, mira, le bailes como la Juana la cubana. Y la patrona aquí contigo. La patrona.

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¡Éale! Viernesito coquetón aquí con la patrona acompañándote, Diane Fong, siempre agradeciendo la preferencia. Y a la una con casi 8 minutitos, ahí te va esta rolita, por ahí te preparo algo de calibre 50 también. Y pues salió el solecito en grandes partes ahí de Chicago y un clima templado. Te voy a hablar de eso también al regresar.

0: Solo ídolos y música de calidad del regional, oiga, somos la que manda en este viernesito. Y la patrona acompañándote aquí en la ley 107.9 y a través también de la música app. Ya la 1:13, 67 grados en Chicago. La máxima hoy por encima de los 70, oiga, 73. Mira, justo lo que estábamos extrañando ya, de hecho, va a ser un fin de semana en los 80s, que también estará subiendo más para sábado y domingo. Hay muchos eventos, entre uno de ellos hoy arranca el primer juego de la serie Crosstown, del clásico de béisbol, del sur contra el norte, los White Sox contra los Cubs. Vamos a ver cómo se pone, es el primer enfrentamiento de la temporada. Vamos a ver qué tal, oiga, go White Sox, por favor, que no nos den paliza nomás. Andamos muy bien ahorita los White Sox, oiga, Pero bueno, vamos a ver, y vamos a ver también con esas amenazas de lluvia, que ojalá y no se vaya, pues, ahí a cancelar, ¿verdad?, el asunto entre mañana o el domingo, por ahí todo. Y hay muchos, muchos eventos que te los voy a estar ahí también mencionando más adelante. En lo que te preparo esto, en la musiquita, la patrona aquí contigo en la ley.
1: En solo minutos, seguimos con estas rolitas.

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¡Ay! Así le hace Lenin Ramírez. Oh, yeah. Oye, le anda yendo muy bien en gira por allá por México a Lenin Ramírez. Y esta rola, ¿cómo le está funcionando también, eh? Ahora que anda flaquito, que se metió en ese rollo también. O se hizo por ahí la manga. No, pero sí se ve muy bien, ¿eh? O anda con esas inyecciones. ¡Ay! Que tan de moda. La 1:27, la patrona aquí contigo. Y más de tu musiquita de ley. Feliz viernes, pues. Aquí te pones, mira, romanticón.

La Bichota, Karol G también presente aquí en la ley 107.9. Se siente el viernes, ¿no? Oye, que por cierto, ella va a estar en el verano acá en Chicago, pero es de las que, pocas, ¿eh? Pocas de las que va a dar tres fechas, viene tres noches. Y en el Soldier, wow, ¿eh? Bueno, a ver a quién trae de invitado. Ya ves que Peso Pluma trajo a la Gloria Trevi. ¿Será que alguien trae ahora en el verano la Bichota? ¿Quién? Hay que sacarle la sopa de una vez. La patrona contigo aquí en la ley con esto de duelo ahora.

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¡Qué rolo, no, no, hombre! Y vocerrón de Edwin Luna en La Tracalosa. En la ley 107.9, la patrona, por acá contigo. Ya estamos sin comerciales, ¿eh? Toda una hora. Y hoy, por si no tenías planes, hoy es el Día Nacional de hacer Pizza Party, ¿eh? Me invitan, ¿eh? Sí. De por sí hay mucha gente que los viernes acostumbra a eso, ¿verdad? Ah, pues mira, hoy con más razón. Vámonos con esta rola, pues. Síguele aquí conmigo en la ley.

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Somos la que manda con tus horas y horas de música sin comerciales. Esta es una de ellas. 20 pegaditas aquí en la ley 107.9. Y la patrona acompañándote por acá, ¿eh? ¿Qué andas haciendo, eh? ¿Cuál es el plan del weekend? Va a haber 80s, oiga, ¿eh? Pero pues por ahí también con amenazas de lluvias y tormentas. Pues bueno, pero que vengan, bienvenidos a esos 80s, ¿verdad? Vámonos con esto.

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Ahí te va esta otra. 20 pegaditas sin comerciales. Seguimos aquí en la ley 107.9 y todo lo que pasa en los estadios, sobre todo en el clásico de béisbol. Oye, ahí chécate imágenes y todo ahí del estadio de los White Sox. En nuestras redes de la ley 107.9 FM.

de 20 pegaditas y te invitamos. 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

ídolos y música de calidad para que sigas disfrutando de este viernesito social. Viernes que el cuerpo lo sabe, un viernes chenchual. Vámonos con la arrolladora, la patrona aquí contigo. Saludos al Charlie, ahí escuchando en el sur de Chicago. Andamos también en la música.

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2: ¡Ánimo! Somos la que manda. La ley 107.9. La patrona aquí contigo. Oye, ya casi pues calentando los motores, ¿eh? Para si quieres ir a ver a Hugo Sánchez ahorita al ratito, bueno, ahorita al regresar te voy a contar más detalles, ¿eh? Aquí en La Ley, la música presentada en esta hora en parte por...
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Síguele aquí en la ley 107.9. ¿Quieres ir a conocer a Hugo Sánchez, el pentapichichi? Yo ya voy para allá, ¿eh? Te espero ahorita en un control remoto a partir de las 4 de la tarde, allá en el norte, en Soccer Post Western, exactamente en el 4839 al norte de la Western Avenue. Va a haber fiesta futbolera, oiga, regalos, comida. Y yo llevo boletiza para Grupo Frontera, Banda MS y mucho más, ¿eh? Ahí te espero ahorita a las 4 de la tarde. Y ahorita se me quedan con la comadre de las tardes, Lili Mendoza, ¿eh? La patrona, deseándote muy bonita tarde. Nos vemos allá.

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¡Es viernes, Chicago! ¡Es viernes, inicio de fin de semana! ¡Bonito, cálido, caliente! Y lo que nos espera, mi gente chula, ahora sí me emocioné, ¿eh? Y espero que tú también. ¡Lili Mendoza, es un placer contigo! ¡Hasta las 7 de la noche! ¡Súbale con todo, mi gente chula! ¡Que apenas arrancamos la tarde! ¡Y este viernes está caliente! ¡Súbale contigo hasta las 7! ¡Hoy nomás!

0: Chicago, ¿cómo estamos? Oye, un saludo muy especial a toda la gente que, bueno, es maestro o maestra, o mejor dicho, profesor catedrático allá en nuestro querido México y otros países de América Latina, porque hoy es el Día del Maestro allá, ¿eh? Y yo sé que muchas personas, bueno, pues están aquí, pero pues tienen ese gran oficio de la educación. Así que vamos a mandarles un saludo muy especial y a toda la gente que nos escucha bajo la aplicación La Música también en México y nos están escuchando y son catedráticos, son profesores. Muchas felicidades en su día por este gran, pues ahora sí que gran oficio hermoso de lo que es la educación. ¿A poco no, mi gente chula? Son los segundos padres de nuestros hijos, ¿eh? ¡Vámonos! Con más, pero más, pero más música de calidad. ¡Ay, Dios! ¡Qué calor!
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0: Oiga, yo lo quiero invitar a que le llegue con Dayan Fon la patrona, porque anda ya con Hugo Sánchez. ¡Ay! Anda echando la casa por la ventana en el Soccer Post Western. La dirección 4839 al norte de la Western Avenue en Chicago. Ya está llegando, va a estar de 4 a 6 de la tarde. Gran fiesta futbolera con música, regalos, comidas, retas y muchas sorpresas. La patrona lleva boletos para Grupo Frontera y Banda MS. ¡Llégale a Chicago de 4 a 6! ¿Eh? Y no digas que no te dije. Somos la Leila que manda.
1: Soy millonario.

¡Amo Chicago! Oye, ¿sabes que esto sí me preocupa? Lo que acaba... intentaron hacerle a un adolescente en Eastside. Te tengo esa información, ¿ok? Al regresar, somos la Leila que manda.

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0: Estamos acabando en Chicago. La ley 107.9, solo ídolos y música de calidad. Mi gente, nos separan 18 antes de las 4 de la tarde. Aquí no nos vencemos, y menos en música de calidad. ¿Cómo la ves desde ahí, eh? Oye, fíjate que, bueno, pues, te informo que me preocupa lo que acabo de enterarme. Fíjate que intentaron secuestrar a un adolescente que manejaba bicicleta en Chicago. Y es que imágenes de cámaras de seguridad mostraron el momento en que una camioneta blanca aparentemente lo seguía, ¿eh? Para que ustedes, bueno, pues, no para alertar ni exagerar, pero hay que tomar siempre las debidas precauciones. Este incidente ocurrió el sábado pasado, 9 de mayo, alrededor de las 8 de la noche en la cuadra, pues 10.900 al sur de la avenida G, cuando el menor se desplazaba en bicicleta. Esto apenas salió a la luz, pero bueno, ya como le digo, imágenes de cámara de seguridad mostraron ese momento. Okay, las cosas se siguen investigando luego de que un testigo interviniera y ahuyentara al sospechoso. Gracias a Dios, las cosas no pasaron a mayores. Siempre bien atento, enfrente, atrás, a sus espaldas, mi gente, échele ganas, ya sabe, ahorita la gente anda pero con todo. Somos la ley, la que manda, y nosotros también con todo, pero positivamente, porque ahí vienen las movidas a las 4 de la tarde.
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0: temperatura en Chicago me tienen loca. Y es que ya saben ustedes que Lili Mendoza, con las temperaturas calientitas, se vuelve más de lo que ya está. La adrenalina se sube al 100, al millón, dijera el Terry, ¿verdad? Pero bueno, una temperatura real en los 74, la calidad del aire, eso sí, no, mi gente, es mala. Y yo, como siempre, con el carro abajo, ¿eh? Convertible, pero bueno, así, así me gusta, mi gente. Tormentas eléctricas, previsión a futuro, eso viene hasta el lunes, así que no te preocupes, ahorita disfruta el presente. Mañana, si hoy crees que estuvo caliente, mañana más, máxima 79, mínima 64, pero sí, hay una probabilidad de chubascos en Chicago, sobre todo para el interestatal 55, con un 58%. El domingo, Dios mío, por los 80 y encima de ello, 81 como máxima, mínima 70, tormenta aislada tempranito, y así las cosas, ¿eh? ¡Ay, qué bonito lo bonito! Ah, ¿dijeron algo bonito? Pues ahí vienen las movidas. ¡Movidas! Ahí dice el todo el nombre. Movidas de ley, de 4 a 5 de la tarde. No se las pierda. 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

de semana, mi gente, y espero que la estés disfrutando así al máximo. ¡Al máximo! Así como yo. Oye, mi gente, abusado, Fíjate que ya te estoy dando la oportunidad de que dejes tu notita de voz. Aprovecha, el micrófono es tuyo. Hazte cuenta que te lo ponen así. Es espacio tuyo de la ley de 4 a 5 de la tarde. Deja tu nota de voz en el 708-810-1079. Y le quiero mandar un saludo muy especial a la auténtica doña oaxaqueñita Indies Plains. Que nos escuchen a todo volumen. Échale, qué rico.

0: contagiar felicidad, alegría en esta hora de las movidas. Oye, los que andan pero si bien felices, contentos y con todo, pero con todo, es allá todo el equipo de la ley 107.9 y la patrona anda con Hugo Sánchez. Ay, Diosito santo, qué padre esa fiesta futbolera que se está viviendo por allá. Y además, vamos a ver qué boletos trae toda la cosa para que le llegues, ¿eh? A ver, patrona, adelante, ya te escuchamos.
1: ¡Gracias, mi Lili! Pues sí, fíjate, acá ya, ¿qué crees? Hasta traen la Copa del Mundo por acá. ¡Ay, qué barbaridad! Oye, ¿qué, güey? Es una fiesta tremenda. Aquí andamos en el norte de la ciudad, en Soccer Path Western, donde ya todo mundo sabía, hay una fila enorme afuera de la tienda de deportes, porque están por acá todo mundo queriéndose tomar la foto y saludar a Hugo Sánchez, el pentapichichi. Está aquí en la Ciudad de los Vientos y toda la raza se dejó venir por acá. Y bueno, ahorita va a estar por acá él también contándonos todas sus experiencias del fútbol, porque además viene con la marca Charlie, esta marca deportiva líder en México. Él es el embajador ahora mismo y bueno, traen una colección padrísima de las leyendas del fútbol mexicano. Te lo voy a seguir contando más adelante. Aquí tenemos boletos para que vayan a ver a Grupo Frontera y a la banda MS y muchísimo más. Estaremos aquí hasta las 6 de la tarde, tienen tiempo, ¿eh? Vengan para acá a la tienda Soccer Post Western, 48 39 al norte de la avenida Western, donde manda la ley.

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0: Héctor Labra, felicidades por su aniversario. Daira, gracias.
1: Gracias, mi querida Daira. El micrófono es todo tuyo en esta hora. Deja tu notita de voz, tus saluditos como Daira en el 708-810-1079. Muchísimas gracias, Chicago. Gracias por su preferencia radial. Somos la Leila que manda más.

Hola, Lee, gracias por cederme los micrófonos para mandar un saludo para ir para Jessica Díaz y desearle un feliz cumpleaños y de paso feliz Día de las Madres. Aquí está un poco tarde, pero feliz Día de las Madres para ella. Y aquí manda la ley 107.9. Y muchos éxitos más, cumplan más, aparte de estos 30 años de estar arriba, Chicago.

0: 89. Saludos para José Guadalupe Alvarado, trabaja en Vila Paz.
1: ¡Claro que sí! Saluditos para toda la gente que anda por ahí en el 708-810-1079 dejando nota de voz o mensajito. Dice Lili, saludotes especiales para la señora Maricopa. Manda de parte de Marquesion Ramos rumbo a nuestra casa. Ahí está, ¿eh? ¡Súbele!

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Buenas tardes, un saludo para toda la raza de ley que siempre escuchan a la patrona y a Lili Mendoza y al Marco por las noches. Un saludo de parte de su amigo Mauricio Mora de Lions en Caguas. Saludos desde Lions.

0: Ay, estamos acá en Chicago. La ley 107.9, el saludo a las y música de calidad. Mi gente chula, andamos echando la casa por la ventana. Y bueno, otra que también anda echando la casa por la ventana con premiazazos y con Hugo Sánchez. Es la patrona, pero vamos a ver dónde, a qué horas, qué trae y todo lo que está pasando en esta fiesta futbolera. Patrona, adelante, ya te escuchamos.
1: Así es, mi querida Lili. Acá andamos con Hugo Sánchez, el pentapichichi. Queremos agradecer a Charlie, esta marca que lo ha traído para acá. Anda en una gira él de todas estas leyendas que han pasado. Pues bueno, a mí, te voy a decir, para mí es el mejor de los mejores que ha tenido México, Hugo Sánchez. Y bueno, estamos en Soccer Paws Western, 4839 al norte de la Western, por acá en el norte de Chicago. Toda la gente tiene la oportunidad de tomarse foto con Hugo Sánchez, autografiarle. Oiga, hay una fila tremenda todavía acá afuera de la tienda. Adentro hay actividades para que los niños, pues allí se avienten una cascarita, ¿verdad? Una reta por allá. También hay actividades ahí, pues muy padres para tomarse ahí hasta videojuegos. Oye, está todo muy interactivo. Y además, boletiza para que vayan a ver a Grupo Frontera o Banda MS aquí hasta las 6 de la tarde, aquí con la patrona, esperándote junto a Hugo Sánchez por acá y todos los que están llegando aquí con todo. Es un ambiente completamente de fiesta futbolera aquí, donde manda la ley 107.9 en Soccer Post Western. ¡Nos esperamos!
0: Llégale tú que puedes, mi gente chula, pero ¿qué nos espera en cuestión meteorológica? Dale con todo, dale con todo. Oye, ya se siente la adrenalina con temperaturas en los 70s y mañana 80s. ¡Wow! La mínima 61 esta noche y ahorita tenemos una sensación de los 75 grados, mi gente chula. Mañana sábado 78, mínima 62. Chubascos, algunos en algunas partes de la ciudad de Chicago, pero bueno, es pasajero, ¿eh? No es tampoco tanto, con un 58% de precipitación. Agárrate el domingo. Máximo 81, mínima 70. Mi gente, ¿a poco no es para festejar? ¡Acua! ¡Vámonos! Ahí vienen más movidas de ley.
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1: ¡Que viva el amor, Chicago! ¡Que viva el amor! ¡Oh, qué bonito! Las mezclas más peronas de todo Chicago. 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Así que ya lo sabes, mi gente. ¡Ay, qué bonito se siente eso! DJ Ekus siempre echando la casa por la ventana. Pero quien también la anda echando es Diane Fon, la patrona. Anda con Hugo Sánchez. Fiesta futbolera y toda la cosa. Pero ¿dónde? ¿Qué horas? ¿Qué trae? Siempre me gusta preguntar eso. Es lo más importante. ¡Adelante!
2: Gracias, mi querida Lili. Oye, sí, ya tanto afuera de la tienda como aquí adentro. Oye, una fiesta total. Hugo Sánchez in the house. Aquí está en Soccer Pulse Western, exactamente en el 4839 al norte de la Western, por acá. Oiga, que además hay tacos aquí, hay tacos allá afuera. Están unos eventos por acá para que hagan unas retas, para que se tome fotos interactivas, dando vueltas y posando muy a gusto con todo lo que hay por acá de estas camisas de Charlie, la marca Charlie, y todo lo que tienen de, bueno, uno de ellos que es Hugo Sánchez, el embajador, pero hay más leyendas de México, de que estuvieron pasando por la selección mexicana, hicieron historia en el fútbol, y bueno, aquí tienen chance de venir porque todavía tenemos boletos para Grupo Frontera o para que se vaya a ver a todos esos eventos que tenemos por acá, los invita la patrona, vénganse a 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
1: ¡No, hombre! Esto se pone bien calientito. La que anda ya con todos los premios de ley y con Hugo Sánchez. Es la patrona, pero vamos a ver. Todavía tienes chance, ¿eh? Hasta las 6 de la tarde. A ver, ¿dónde? ¿A qué horas? A ver, si ya escuchamos a Hugo Sánchez, ya nos morimos de pues escuchar esos saludotes que nos tiene Chicago y a toda la audiencia. ¡Adelante, patrona!
2: Así es, mi querida Lili. Aquí andamos con nuestros amigos de Soccer Post Western, aquí con Charlie y el embajador por los que todo mundo se dio cita aquí en Chicago, el Pentapichichi, Hugo Sánchez, con nosotros por acá. Un saludo a toda nuestra gente de aquí, de la ley en Chicago. Oye, estuvimos diciendo que venías y todo el mundo alborotado. Hugo, bienvenido.
3: Nada, mucho gusto estar aquí en Chicago nuevamente y le mando un fuerte abrazo a toda la gente de la ley que nos está escuchando. Y nada, siempre estoy encantado y feliz de convivir con mis paisanos y con todos los latinos, hispanos y toda la gente.
2: Oye, la gente estuvo aquí desde bien temprano, por ahí, hay unos dicen que estaban aquí desde las 12 del día, hombre, imagínate aquí esperándote.
3: Bueno, se los agradezco mucho esa muestra de admiración, de cariño, de afecto, y por supuesto yo quiero corresponderlo de la misma manera, y en este caso con una fotografía, con un autógrafo, una dedicatoria, pues encantado de la vida, así que gracias por venir a todos.
2: Oye, el mejor de todos los tiempos, Hugo Sánchez y la ley 107.9, un honor, muchas gracias.
3: Hasta siempre, un abrazo para todos.
2: Gracias y continuamos con más.
1: ¡Qué padre! Claro que un honor tener a Hugo Sánchez aquí en Chicago, por supuesto, para todos sus fans, y como dice, el mejor de todos los tiempos. ¡Sí, señor! Pero bueno, vamos a ver, parece que nos va a ir mejor también a nosotros en cuestión meteorológica, mi gente chula, las mínimas esta noche en los 61, pero tenemos una sensación a esta hora de la tarde, en este rico inicio de fin de semana, viernes, en los 75 grados. ¡Se va a poner mejor la cosa! Mañana máxima 78, mínima 62, y el domingo muchísimo mejor, máximo 81, mínima 70. Chicago, la verdad que ya se están asomando a los 80, ojalá que se queden, ¿eh? Vámonos, lo que se queda son La Ley Mix, las mezclas más perronas de todo Chicago con DJ Ekus. Ahí viene una más, ¿eh? No te lo pierdas, está bien perrona.
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1: ¿Qué tal, Chicago? Bien perrón, ¿verdad? Oye, te voy a estar esperando con control remoto. Esto va a ser mañana de 12 a 2 de la tarde. Una fiesta, música en vivo, degustación, bebidas, comidas, actividades, mi gente chula. Y llevo boletiza para Grupo Frontera y Palomazo Norteño. La dirección de 12 a 2 de la tarde, 217 de la Irving Park Road en Streamwood. Vete a la ley 107.9.com y ahí te tengo los detalles.

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1: 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Es Friday, temperaturas aún en los 70 grados. Mi gente chula, lo que nos viene. Ay, oye, hablando de cosas que nos vienen, me voy a adelantar un poco con el chisme, porque a partir de este lunes próximo vamos a tener la boletiza. Boletiza para que vayas a ver al Recodo. Ajá. Así que, bueno, pues viene abusadillo, ¿eh?

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0: oportunidades de buscar la boletiza en las calles porque me voy a control remoto. Eso será mañana de 12 a 2 de la tarde. Boletiza para Grupo Frontera, para Palomazo Norteño. Mi gente chula, y además llégale porque esto se va a poner padrísimo. Va a haber música en vivo para que lo disfrutes. Va a ser así bien chiroliro y vamos a tener temperaturas en los 80 grados con sensaciones. Imagínate tú, actividades para toda la familia, degustación de comida, de bebidas. Esto va a estar bien perrisísimo. Te voy a estar esperando en el 217 de la Irving Park Road en Streamwood de 12 a 2 de la tarde mañana sábado. Chicago, no me falles, te va a encantar. Ah, no, no, no, es que esto se va a poner fiesta tras fiesta. Estamos celebrando todo el mes de la herencia hispana y vamos a echar de verdad la casa por la ventana. Así que ahí nos vemos. Si quieres más información o no apuntaste la dirección, por favor, acabo de subir todo a las redes sociales de la ley 107.9.com o de Lili al Aire Oficial también en todas las plataformas y ahí te lo dejo con detalles. Así como estás.
1: En solo minutos, seguimos con estas rolitas.

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Lo único que tienes que hacer es escuchar la palabra que te vamos a estar dando al minuto 15 de cada hora y enviarla a través de un mensaje de texto al 43902. Festival of the Lakes, domingo 19 de junio en Hammond, Indiana. Eso va a ser a partir de este lunes. No digas que te dije, Chicago. Hoy no más. Súbele la ley, Lili Mendoza. Es un placer en este rico viernes. Con temperaturas en los 70s aún a esta hora. ¡Qué rico! Como esta canción.

Mi gente chula, hay un movimiento que busca promover la seguridad vial y tiene que ver mucho con los niños. Sobre todo porque viene verano, le va a gustar esto que le voy a decir. Somos la Leila que manda, enseguida regreso con esta información.

0: ¡Eso! Últimamente una de las canciones que me encanta, me fascina, de las últimas que han salido, la verdad, de Edwin Luna y la Tracalosa de Monterrey. Me gusta esta rola, me gusta esta así romanticona que llega, llega. Pero bueno, mi gente chula, lo que también llega es un movimiento bastante interesante, sobre todo porque ya viene verano y mucha gente, y incluyendo familias enteras con niños, andan en bicicleta, mi gente. Estamos hablando de un movimiento que busca promover la seguridad vial. Se va a llamar Bicibus. El movimiento busca crear un espacio más seguro para que los niños puedan ir a clases en bicicleta. Eso me encanta porque, mira, ayudas a promover el ejercicio, la salud física y sobre todo, pues es verano, hay que aprovechar. Chicago, como muchas otras ciudades de la Unión Americana, no tienen unas temperaturas, pues así que digamos, de calorcito el resto del año. Son pocos los meses, hay que aprovechar que los niños socialicen, que los niños puedan hacer ejercicio. Y qué bonito que se puedan dirigir en bicicleta, pero que sea de una manera segura. Así que seguramente, padre de familia, te va a encantar esto, ¿no? ¿Quieres más información de esta noticia que seguramente te encantó? Lo único que tienes que hacer es solicitármelo a través de un mensaje privado en el número de la ley, que es el 708-810-1079, que por cierto estoy aquí en vivo y en directo contestando, ¿eh? ¡Vámonos! Ahí viene esto. ¡Feliz viernes! ¡Inicio de fin de semana!
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0: quiero tenerte para siempre, Chicago. Así quisiéramos que las temperaturas fueran para siempre en los 70s y 80s, pero no, así hay que aprovecharlo. Hay que aprovecharlo, Chicago. Las mínimas esta noche en los 61, 75 grados llegamos a sentir en algunos lugares mucho más que eso, pero mañana sábado máximo 78, aún en ascenso, mínima 62. Aunque hay una posibilidad de chubascos, incremento de nubes templado, 58% de precipitación. El domingo máximo 81, mínima 70, una tormenta aislada temprano también con un 55% de precipitación. Algunas nubecitas, pero el sol sí se hace presente. Échale ganas.
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Chicago, espero que donde estés continúes escuchando la ley 107.9. Lili Mendoza, te deseo que te atropelle la dicha y te haga pedazos la felicidad y más felicidad cuando sabemos que vienen temperaturas mucho más arriba, ¿eh? Oye, por cierto, te voy a estar esperando mañana de 12 a 2 de la tarde como boletista para Frontera, para Palomazo Norteño, en el 217 de la Irving Park Road en Stream Good. Música en vivo, degustación gratis y todo de 12 a 2 de la tarde. Ahí nos vemos.